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11: Las 6:05.
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1: Sí.
2: Y en esta, ¡ay, por allá está!
1: Sí, como agente de tránsito, ¿no? Denle por allá. Ay, yo...
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2: Hay una negativa nacional por falta de licitación X. Déjeme sus datos y yo la llamo. No, vengas en una semana.
1: Ok.
2: Ahí está el cambio. Dos, déjeme ver.
1: Sí, no, nomás decir no hay ya.
2: Sí, no, déjeme ver si lo tiene otra unidad. Si no lo hay en la 75, déjeme ver si en la 80, un Tarímbaro, un Tancítaro. Mando por él y se lo traigo ahorita. ¿Cuál es la diferencia? Que si aquí le dices en esta máscara, oiga, ¿dónde está el baño? Te lleva hasta la puerta.
1: Sí.
2: Y en esta... ¡Ay, por allá está!
1: Sí, como agente de tránsito, ¿no? Denle por allá.
2: Yo no sé.
1: Dile al licenciado.
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7: WhatsApp cobrará por cada mensaje a partir del 1 de octubre. Una nueva actualización de Meta anunció modificaciones en la forma en que se monetizan los mensajes enviados. Si quieres saber cuáles son los usuarios afectados, visita estrellado.mx. En medio de la polémica que aún rodea al proceso interno de Morena en Michoacán, Jesús Manuel Gamiño Álvarez, quien también participó en la contienda por la coordinación estatal, publicó en su cuenta de Facebook datos donde se aprecia que Torres Piña habría obtenido arriba del 23% en intención de voto, frente a un 12% de Raúl Morón y 11% de Fabiola Alaniz. El posicionamiento cobra relevancia después de que Celeste Asencio señalara que no hubo piso parejo. Debuta el mexicano Isaac del Toro en el Mundial de Ciclismo Montreal 2026 con un sexto lugar. El baja californiano logró colarse en las primeras posiciones de la prueba contrarreloj. Aunque el belga Remco Evenepoel se adueñó del oro, Isaac ya alista las piernas para la gran prueba de ruta este 27 de septiembre, dispuesto a mejorar su marca del año pasado y dar la gran sorpresa.
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10: Las 7 con 6.
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0: qué, por qué. Te permito que me hables así.
1: Que te ponga un alto.
0: Tal parece que hasta los demás han ido notando que falta mucha comunicación entre nosotros. Hemos tenido tantos problemas.

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3: WhatsApp cobrará por cada mensaje a partir del 1 de octubre. Una nueva actualización de Meta anunció modificaciones en la forma en que se monetizan los mensajes enviados. Si quieres saber cuáles son los usuarios afectados, visita estrellado.mx. En medio de la polémica que aún rodea al proceso interno de Morena en Michoacán, Jesús Manuel Gamiño Álvarez, quien también participó en la contienda por la coordinación estatal, publicó en su cuenta de Facebook datos donde se aprecia que Torres Piña habría obtenido arriba del 23% en intención de voto, frente a un 12% de Raúl Morón y 11% de Fabiola Alaniz. El posicionamiento cobra relevancia después de que Celeste Asencio señalara que no hubo piso parejo. Debuta el mexicano Isaac del Toro en el Mundial de Ciclismo Montreal 2026 con un sexto lugar. El baja californiano logró colarse en las primeras posiciones de la prueba contrarreloj. Aunque el belga Remco Evenepoel se adueñó del oro, Isaac ya alista las piernas para la gran prueba de ruta este 27 de septiembre, dispuesto a mejorar su marca del año pasado y dar la gran sorpresa.
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9: Las 8 con 6.
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1: 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Ya sea en la oficina, en la universidad o cuando no quieres cocinar, las sopas instantáneas siempre te sacan de un apuro. Pero, ¿alguna vez has leído las letras chiquitas de su etiqueta? Antes de abrir tu próximo paquete, tienes que conocer los resultados de nuestro estudio de calidad.
3: Un bordado tradicional es historia, trabajo y memoria colectiva. Pero hoy en día se enfrenta a la producción industrial y a la falta de información en el mercado. ¿Es posible usar la tecnología a favor de las artesanas y los artesanos? Si quieres saber cómo la inteligencia artificial puede ayudar a la defensa de un bordado tradicional, quédate en Revista del Consumidor Radio.
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3: ¿Llegas con cansancio y tienes poco tiempo para cocinar? ¿Se te antojó una sopa calientita, lista en unos minutos?
1: Las sopas instantáneas pueden parecer una solución práctica, rápida y económica. Por eso hay quienes las tienen en sus despensas.
3: Pero, ¿qué estamos llevando a nuestra mesa cuando elegimos una?
1: Para saberlo, en el laboratorio de Profeco se analizaron 33 sopas instantáneas y se revisó desde su información comercial hasta su aporte nutrimental. ¿Qué revisamos?
3: Primero, revisamos que la información comercial esté completa.
1: Verificamos que las sopas incluyeran los requisitos de etiquetado como denominación, responsable del producto, contenido neto, lista de ingredientes, alérgenos, instrucciones de uso, lote y fecha de caducidad o consumo preferente.
3: También revisamos que, si es el caso, los productos exhiban los sellos de advertencia de exceso de algún componente crítico para la salud.
1: Por cada 100 gramos de producto se determinó la cantidad de proteína, grasa, carbohidratos, agua y aporte energético.
3: Una prueba fundamental: determinar el contenido de sodio. Esto, debido a que su ingesta debe ser controlada para prevenir riesgos en la salud cardiovascular.
1: ¿Qué encontramos?
3: Todas las sopas analizadas tienen al menos dos sellos negros de advertencia. Uno por exceso de grasas saturadas y otro por exceso de sodio.
1: ¡Ojo con esto!
3: Un vaso estándar de sopa instantánea de entre 64 y 68 gramos, ya preparado, contiene por lo general más del límite de sodio recomendado por la Organización Mundial de la Salud.
1: Además, su aporte energético, que está relacionado con la cantidad de grasa, es de alrededor de 300 kilocalorías.
3: Más de los resultados. Ramen Express by Chef Wu, sopa de ramen vegetariana, declara 85 gramos de contenido neto, pero no llegó ni a los 80.
1: Seis productos no presentan completa su información comercial.
3: Algunos tienen mayor cantidad de grasa de la indicada en su etiqueta. Dos son de la marca Mama. Uno de Maruchan, pasta rápida yakisoba, y otro de Nissin, pasta UFO Fuego.
1: También encontramos un producto que declara cero azúcares añadidos, pero en su lista de ingredientes dice dextrosa. Ramen Express by Chef Wu. Fideos instantáneos calientes y picantes.
3: Ahora seguro te preguntarás, ¿qué hago si me gusta consumir estas sopas?
1: Sabemos que una sopa instantánea puede sacarnos de un apuro, y disfrutarla de vez en cuando no significa que estemos haciendo algo mal.
3: La clave está en no convertirla en nuestra comida de todos los días.
4: Tenemos que entender que son productos que tienen un alto valor energético. Por eso son productos que tenemos que consumir con ciertas precauciones. Por ejemplo, no son productos que se recomienden de forma cotidiana, por ejemplo, para personas con sobrepeso, con obesidad, con hipertensión.
1: Y antes de comprar, revisa los sellos, los ingredientes, considera su información nutrimental y comercial.
4: Bueno, es muy importante que consideremos que cuando vamos a comprar un producto, chequemos la fecha de caducidad o el consumo preferente, que el empaque sea el adecuado, bueno, que no tenga rupturas y demás, que esté en buen estado.
3: Si tienes un poco más de tiempo, una sopa casera es una buena alternativa para ahorrar y mejorar su valor nutrimental, por ejemplo, con vegetales, queso o pollo.
1: Y antes de terminar, vamos a derribar un mito. ¿Las sopas instantáneas son de plástico?
4: Se ha pensado durante muchos años que son productos que son de plástico o que es un producto que se queda pegado alrededor del intestino por varios días. Esto no es cierto. Finalmente son productos que están compuestos principalmente por carbohidratos, pero también tienen un porcentaje de proteínas y de grasa. Nuestro organismo es tan sabio que tiene las sustancias necesarias como enzimas o ácidos gástricos para poder digerir completamente la muestra y se va a procesar como cualquier otro alimento.
1: Porque cuando conoces lo que consumes, puedes tomar mejores decisiones.
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3: ¿La inteligencia artificial será capaz de salvaguardar la identidad comunitaria?
1: Un bordado tradicional no es solamente una combinación de hilos, figuras y colores.
3: Cada pieza es un conjunto de conocimientos transmitidos de generación en generación. Historias familiares, símbolos comunitarios y maneras particulares de comprender el mundo.
1: Sin embargo, en la actualidad es muy común encontrar en tiendas físicas y redes sociales productos que copian estos diseños tradicionales. Muchos de ellos son fabricados mediante procesos industriales y se comercializan sin reconocer su lugar de procedencia.
3: Con esto, no solo se copia una imagen, sino que se invisibiliza a las personas y comunidades que han conservado ese conocimiento.
1: Esta práctica también afecta a las personas consumidoras, ya que podríamos llegar a pagar un precio mayor bajo la falsa creencia de que adquirimos una pieza hecha a mano o de que nuestro dinero beneficiará directamente a una comunidad.
3: Al final, la decisión de compra se realiza sin la información suficiente. Por esta razón, es indispensable promover mecanismos que nos permitan conocer el origen real de los productos.
1: Antes de comprar, hay que preguntarnos, ¿quién elaboró la pieza y dónde fue producida? ¿Su fabricación fue artesanal, industrial o mixta?
3: ¿Qué técnicas y materiales se utilizaron?
1: Y también, ¿existe autorización para usar el diseño? ¿Y quién recibe los beneficios de su comercialización?
3: Aquí es donde puede intervenir la inteligencia artificial. Esta tecnología puede analizar imágenes para localizar características visuales que se repiten en diferentes productos.
1: En el caso de los bordados, un sistema entrenado podría estudiar la forma y distribución de las figuras, la posición de los colores, la simetría de las puntadas, midiendo el grado de semejanza entre una pieza artesanal original y el diseño de una prenda nueva.
3: Pero ten cuidado. Los proyectos de inteligencia artificial necesitan datos y en este caso no estamos hablando de simples archivos digitales. Hablamos de trabajo, de identidad, de conocimiento y de toda una memoria colectiva. Por eso, antes de registrar cualquier imagen, debe existir una explicación transparente para las comunidades sobre la finalidad del proyecto, cómo funciona la tecnología, sus beneficios, riesgos y qué medidas de seguridad se aplicarán para evitar filtraciones.
1: También tienen derecho a saber quiénes tendrán acceso a esa información, cuánto tiempo se guardarán las fotografías y si el uso será para fines académicos, industriales o comerciales.
3: La autorización debe ser comprensible, libre y específica. No basta con solicitar una firma si las personas no recibieron información suficiente o si no cuentan con mecanismos para cancelar posteriormente su participación.
1: No olvides que una inteligencia artificial responsable puede ayudar a identificar coincidencias y apoyar en la documentación cultural. Pero su verdadero valor dependerá siempre de la manera en que sea diseñada y utilizada.
3: Como personas consumidoras, nuestro verdadero poder está en informarnos sobre el origen de lo que compramos para valorar y respetar el trabajo de las personas artesanas.
1: Te invitamos a leer más sobre este tema en la Revista del Consumidor de septiembre. Ve a la revista, descúbrelo y no te pierdas un detalle muy especial. El artículo está escrito totalmente en náhuatl.
3: Una manera de darle voz y valor a nuestra diversidad cultural.
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6: Las 9 con 2.
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9: WhatsApp cobrará por cada mensaje a partir del 1 de octubre. Una nueva actualización de Meta anunció modificaciones en la forma en que se monetizan los mensajes enviados. Si quieres saber cuáles son los usuarios afectados, visita estrellado.mx. En medio de la polémica que aún rodea al proceso interno de Morena en Michoacán, Jesús Manuel Gamiño Álvarez, quien también participó en la contienda por la coordinación estatal, publicó en su cuenta de Facebook datos donde se aprecia que Torres Piña habría obtenido arriba del 23% en intención de voto, frente a un 12% de Raúl Morón y 11% de Fabiola Alaniz. El posicionamiento cobra relevancia después de que Celeste Asensio señalara que no hubo piso parejo. Debuta el mexicano Isaac del Toro en el Mundial de Ciclismo Montreal 2026 con un sexto lugar. El baja californiano logró colarse en las primeras posiciones de la prueba contrarreloj. Aunque el belga Remco Evenepoel se adueñó del oro, Isaac ya alista las piernas para la gran prueba de ruta este 27 de septiembre, dispuesto a mejorar su marca del año pasado y dar la gran sorpresa.
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6: Las 9 con 9.
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9: WhatsApp cobrará por cada mensaje a partir del 1 de octubre. Una nueva actualización de Meta anunció modificaciones en la forma en que se monetizan los mensajes enviados. Si quieres saber cuáles son los usuarios afectados, visita estrellado.mx. En medio de la polémica que aún rodea al proceso interno de Morena en Michoacán, Jesús Manuel Gamiño Álvarez, quien también participó en la contienda por la coordinación estatal, publicó en su cuenta de Facebook datos donde se aprecia que Torres Piña habría obtenido arriba del 23% en intención de voto, frente a un 12% de Raúl Morón y 11% de Fabiola Alaniz. El posicionamiento cobra relevancia después de que Celeste Asensio señalara que no hubo piso parejo. Debuta el mexicano Isaac del Toro en el Mundial de Ciclismo Montreal 2026 con un sexto lugar. El baja californiano logró colarse en las primeras posiciones de la prueba contrarreloj. Aunque el belga Remco Evenepoel se adueñó del oro, Isaac ya alista las piernas para la gran prueba de ruta este 27 de septiembre, dispuesto a mejorar su marca del año pasado y dar la gran sorpresa.
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1: Muy buenas noches y bienvenidos a la Hora Nacional de este 27 de septiembre. Ya estamos por cerrar el mes y cada vez más cerca de terminar el año.
2: Sí, qué rápido se nos ha pasado. Sí. Pero bueno, nos da mucho gusto estar con ustedes con información de utilidad. Sean todas y todos bienvenidos.
1: Hoy conoceremos los avances de Vivienda para el Bienestar y las opciones que hay para acceder a una vivienda o mejorarla.
2: Y si necesitan consultar, descargar o pagar su recibo de luz, les mostramos cómo hacerlo desde la aplicación CFE Contigo de manera muy sencilla.
1: Explicaremos las diferencias entre mi beca para empezar y la beca Leona Vicario y les decimos cómo tramitarlas.
2: Además, les contamos qué acciones forman parte de la estrategia Atención a las Causas.
1: Escucharemos a los ganadores de México Canta, jóvenes que nos están mostrando el talento de nuestra música.
2: Celebramos el Día Nacional del Maíz, que es el 29 de septiembre.
1: Conoceremos la historia de Eréndira y Kikunari, heroína purépecha.
2: Y en las obras que han transformado México, recordaremos la historia del Museo Nacional de Historia y del Palacio de Bellas Artes.
1: Acuérdense que pueden escribirnos en La Hora Nacional Oficial. Estamos en YouTube, Facebook, Instagram, TikTok, X, Spotify, en el número 55 34 83 42 39 y en el correo lahoranacional@segob.gob.mx. Empezamos.
2: Brian Soto, ganador de la segunda edición de México Canta, es originario de Valle de Chalco, en el Estado de México. Su abuelo le inculcó desde muy pequeño el amor por la música y con perseverancia formó su propia agrupación de banda, Clave 5-7. Escuchemos ahora su siguiente interpretación.

0: Comenzamos con un tema que les interesa a muchas familias: hacernos una casa. El programa Vivienda para el Bienestar contempla la construcción de 1.8 millones de viviendas durante el sexenio. Actualmente ya hay 277 mil viviendas en obra y 89 mil ya están asignadas.
1: Además de construir nuevas viviendas, existen acciones para mejorar las que ya se tienen o avanzar en la regularización y escrituración. Por eso, si están buscando una opción de vivienda o necesitan mejorar su casa, es importante revisar la página de la Comisión Nacional de Vivienda, www.gov.mx/CONAVI.
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10: Esta semana, el INEGI presentó los resultados de la encuesta Intercensal 2025 y nos dio una nueva fotografía de México. Somos 130.9 millones de personas con una edad promedio de 32 años. Pero también está cambiando la manera en la que vivimos, nos comunicamos y utilizamos la tecnología. En 2025, 94.5% de las viviendas ya contaba con teléfono celular, mientras que el acceso a Internet pasó de 53.9% a 75.7%. Y hay otro dato que habla de esta transformación. En una década, el número de personas de 6 años y más que utilizan Internet pasó de 61.4 a 104.9 millones. Es decir, más de 43 millones de personas se incorporaron al uso de Internet en estos 10 años. La tecnología también está llegando a más generaciones. El uso de Internet entre las personas de 65 a 74 años pasó de 11% a 57.8%. Y mientras el celular y el Internet ganan terreno, otros dispositivos y servicios tradicionales pierden presencia en los hogares. Disminuyó el uso de televisores, de aparatos para oír radio, de computadoras, la televisión de paga y las líneas telefónicas fijas. Los datos del INEGI muestran, en suma, un México más conectado. Millones de personas que hoy tienen acceso a herramientas digitales que hace apenas unos años estaban mucho menos presentes en nuestra vida cotidiana.
0: Hoy también queremos hablarles sobre atención a las causas, una estrategia que reúne distintas acciones para generar bienestar, combatir las desigualdades y promover que las y los jóvenes tengan un presente y un futuro sin violencias.
1: Con la estrategia Atención a las Causas, en los últimos 2 años se han brindado 8.6 millones de servicios y de trámites.
0: Para saber cuándo estarán en tu comunidad, visita www.gob.mx, donde encontrarás información de las dependencias participantes.
11: Flashazos del bienestar. ¿Conoces la diferencia entre mi beca para empezar y la beca Leona Vicario? Mi beca para empezar es un apoyo para estudiantes de escuelas públicas de educación básica de la Ciudad de México. En cambio, la beca Leona Vicario está dirigida a niñas, niños y adolescentes de 0 a 17 años que se encuentran en situación de vulnerabilidad y requieren apoyo para continuar sus estudios y cubrir sus necesidades. Mi beca para empezar utiliza un vale electrónico, mientras que la beca Leona Vicario cuenta con su propio esquema de dispersión mediante tarjeta electrónica. Si quieres conocer los requisitos y las opciones de registro o renovación, consulta http://www.bienestareducativo.cdmx.gov.mx.
10: Flashazos del bienestar. Información para ti.
0: Y antes de que termine septiembre, tenemos una fecha importantísima porque es parte de nuestra alimentación y nuestra cultura. El 29 de septiembre, Día Nacional del Maíz.
1: En México se reconocen 64 razas de maíz y está presente en toda nuestra cocina, en nuestras tradiciones y en la vida de muchas comunidades.
0: Por eso vamos a aprovechar esta fecha para conocer un poco más sobre el maíz y sobre las comunidades que mantienen vivas sus distintas variedades, usos y saberes.

0: La reciente reforma constitucional que protege a los maíces nativos es un triunfo del pueblo mexicano. El maíz es una creación del pueblo. El maíz es la base de la cultura del pueblo. El maíz es un derecho del pueblo. Por eso, el pueblo de México y el mundo entero celebra que se haya elevado a rango constitucional la protección del maíz nativo de nuestro país. Este hecho histórico no habría sido posible sin la resistencia de los pueblos indígenas, sembradoras y campesinos que han preservado las semillas nativas para cuidar la diversidad de esta primera infinita gracia divina que es la planta del maíz. Tan poderosa fue esta creación que actualmente es el grano que más se produce en el mundo.
1: El maíz es lo que nos da de comer, ¿no? Pues de eso podemos comer bastantes cosas.
2: Pues de eso dependemos muchos mexicanos. O sea, y si nos llegan a quitar esa soberanía alimentaria que tenemos a algunos pueblos todavía, pues sí la vamos a pasar muy mal, porque nos van a imponer su semilla y nosotros vamos a dejar de sembrar la nuestra.
3: Como tortilla del campo, tlacoyo del campo, todo del campo, porque sin el campesino, ¿qué haríamos? Yo sé, porque me acuerdo un tiempo que no hubo maíz, cómo sufríamos de hambre. Mi mamá se iba a vender porque pues así no había maíz, no había nada. ¿Qué voy a hacer? Ya estamos llorando de hambre. Si no siembra el campesino, ¿qué comemos?
0: La nueva reforma constitucional reafirma la importancia del maíz como elemento de identidad nacional, alimento básico del pueblo de México y base de la existencia de los pueblos indígenas y afromexicanos. Somos país de origen de esta planta prodigiosa y por ello el territorio nacional debe quedar libre de modificaciones genéticas. Así se protege el maíz nativo y en constante diversificación gracias a la paciencia y resistencia de los pueblos indígenas y campesinos de México. Así como hay maíz resistente a la sequía, también el pueblo de México, cultivado por el propio maíz, se ha vuelto resistente a las amenazas.
3: Para que no se pierda, porque mi abuelito así me decía antes, no pierdas el maíz, hija, no pierdas este maíz, porque si lo pierdes, ¿dónde lo vas a conseguir? Siémbralo, siémbralo. Y sí, porque pues es lo que nos da de comer.
4: Este está libre de químicos, sin ningún es todo natural.
5: El maíz nativo es el que dio origen a la sociedad mexicana. Sin maíz, ahora decimos no hay país, pero si nos vamos más atrás, sin maíz no estaría México, no existiría el México que conocemos actualmente.
0: Y como dijo el poeta Ak Abal, nuestro maíz morirá el día en que muera el sol.
1: Sin maíz, la verdad es que no hay país. ¿Por qué? Porque sin el maíz no comemos.
6: Nosotros, pues esa es la herencia que tenemos. No hay otro trabajo. Es el maíz, toda la vida.
2: O sea, yo siento que el maíz me lo ha dado todo. Para mí el maíz, pues es mi vida también.
5: El maíz no es solamente un producto, es toda una forma de vida.
3: Para mí es sagrado el maíz. En lo personal, sin maíz no hay país.

Maíz. Y para celebrar el maíz, uno de los grandes símbolos de nuestra identidad, vamos a escuchar Tlajpiajquetl, o la canción del maíz, del poeta nahuablante Mardonio Carballo, musicalizada por Alonso Arreola y con la voz de Denise Gutiérrez.

0: Eréndira Ikikunari fue una mujer purépecha cuya historia nos acerca a la resistencia de los pueblos originarios durante los primeros años de la conquista.
1: Más allá del personaje que ha llegado hasta nuestros días, conocer su vida nos permite acercarnos a la memoria de los pueblos purépechas y reconocer el papel que tuvieron las mujeres para transformar nuestra historia.
2: Eréndira Ikikunari es una figura purépecha que con el paso del tiempo se ha convertido en un símbolo de resistencia indígena. Su historia se enmarca en la conquista española en Michoacán y aparece por primera vez en la obra del michoacano Eduardo Ruiz, un abogado, historiador y novelista de ideas liberales. En su libro Michoacán, paisajes, tradiciones y leyendas, publicado en 1891, el autor rescata el relato de Eréndira, parte de una base histórica que retoma de crónicas de los siglos XVI, XVII y XVIII, además de la tradición oral. Esto convirtió a Eréndira en un relato híbrido entre la historia y la leyenda popular. En la tradición, Eréndira es una mujer purépecha, hija de Timas, un respetado consejero del gobernante purépecha. Uno de los episodios más relevantes cuenta que Eréndira se apropió de un caballo para resistir un ataque de Nanuma, general de Sincicha, aliado de los españoles que buscaba apropiarse de ella. Durante el gobierno de Lázaro Cárdenas, se promovió la representación de Eréndira en murales y espacios públicos. El pintor y arquitecto Juan O'Gorman plasmó a Eréndira a caballo en el mural Historia de Michoacán, de la biblioteca Gertrudis Bocanegra en Pátzcuaro. Así, el personaje dejó de existir únicamente en la literatura y comenzó a formar parte de la memoria visual de Michoacán. En décadas recientes, su imagen también ha sido llevada al cine, como en la película Eréndira la Indomable de 2006, de Juan Roberto Mora Catlett. En 2026, se integró una escultura de Eréndira al Paseo de las Heroínas en Reforma. Eréndira es una figura que se ha convertido en símbolo de rebeldía. Su nombre es sinónimo de resistencia ante el colonialismo español, que invita a reconocer a las mujeres indígenas como herederas de la memoria y la resistencia ante amenazas invasoras.
0: Tiffany Galaviz, también ganadora de México Canta, es originaria de Glendale, en California. Desde muy niña encontró en la música de mariachi una forma de mantener el vínculo con sus raíces mexicanas. Vamos a escuchar una de sus interpretaciones.

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1: Y en nuestra sección Obras que han transformado a México, vamos a conocer dos espacios que son pues parte de nuestra memoria cultural. El Museo Nacional de Historia, ubicado en el Castillo de Chapultepec, abrió sus puertas en 1944.
2: Y el Palacio de Bellas Artes, inaugurado en 1934, que se convirtió desde entonces en uno de los grandes espacios para las artes en nuestro país.
1: Si quieren conocer más lugares como estos, pueden visitar el Catálogo Nacional de Bienes Culturales. Está en www.agendadigital.cultura.gob.mx.
3: ¿Sabías que en lo alto del bosque de Chapultepec existe un castillo que ha sido colegio militar, residencia imperial, casa presidencial y que hoy guarda algunos de los episodios más importantes de la historia de México? Hablamos del Castillo de Chapultepec, sede del Museo Nacional de Historia. El nombre Chapultepec proviene del náhuatl y significa Cerro del Chapulín. Desde la época prehispánica, este sitio fue considerado un lugar especial y estuvo relacionado con los antiguos gobernantes mexicas. El castillo comenzó a construirse en el siglo XVIII, durante el periodo virreinal. Su historia fue cambiando junto con la propia historia de México. En el siglo XIX se convirtió en colegio militar y fue precisamente ahí donde ocurrió uno de los episodios más recordados de la historia nacional, la defensa del castillo durante la intervención estadounidense de 1847. Y aquí la tradición histórica que recuerda a los niños héroes, cadetes que participaron en la defensa de Chapultepec. Uno de los relatos cuenta que Juan Escutia se envolvió en la bandera mexicana y se arrojó desde el castillo para evitar que fuera capturada. Este episodio forma parte de la memoria nacional. Después, durante el Segundo Imperio Mexicano, fue residencia de Maximiliano de Habsburgo y Carlota. Una curiosidad es que Maximiliano mandó adaptar y embellecer diferentes espacios del castillo, mientras que Carlota convirtió algunos de sus jardines y habitaciones en espacios de especial importancia dentro de la residencia imperial, la cual, aún en nuestro tiempo, podemos contemplar. Después el edificio volvería a cambiar de función y sería utilizado como residencia presidencial hasta que llegó un momento decisivo. En 1939, el presidente Lázaro Cárdenas decretó que el Castillo de Chapultepec sería destinado al Museo Nacional de Historia. Y el 27 de septiembre de 1944, durante el gobierno de Manuel Ávila Camacho, el museo abrió oficialmente sus puertas al público. El propio castillo es una pieza histórica. Sus salones, terrazas, jardines, mobiliarios, pinturas, vitrales y arquitectura forman parte del patrimonio que podemos conocer durante su visita. Además, sus muros están decorados con importantes obras de muralistas mexicanos como David Alfaro Siqueiros, José Clemente Orozco, Juan O'Gorman y Jorge González Camarena. Cuando recorremos el

0: era en el centenario de la independencia. Le encomendó al arquitecto italiano Adamo Boari la construcción. Y así inició la obra. Requería tiempo y recursos, así que se inició. Pero la Revolución Mexicana, problemas técnicos, financieros y los cambios políticos hicieron que la obra se retrasara. Y después de 30 años, la inauguración ocurrió. El sábado 29 de septiembre de 1934 y fue encabezada por el presidente de ese tiempo, Abelardo L. Rodríguez. Hubo una ceremonia con un discurso presidencial. El programa se dividió en actividades matutinas y nocturnas. A las 10:20 de la mañana se realizó la ceremonia oficial. Se escuchó el himno nacional y se estrenó Llamadas, Sinfonía Proletaria, de Carlos Chávez, esta interpretada por la Orquesta Sinfónica de México. Después, en la noche, a partir de las 21 horas, se interpretó la Sinfonía Pastoral de Beethoven y posteriormente se presentó La Verdad Sospechosa, una comedia de Juan Ruiz de Alarcón. La protagonista fue María Teresa Montoya bajo la dirección de Alfredo Gómez de la Vega. Esto en una fiesta de arte, exposiciones y recorridos que abrían un recinto sin igual. El Museo de Artes Plásticas también abrió ese día, el 29 de septiembre, con exposiciones de pintura, escultura, arte prehispánico, grabado y dibujo. Al día siguiente de la inauguración oficial, se realizó el primer concierto abierto al público a cargo del violinista ruso Hasha Heifetz. Y así inició la historia de un lugar lleno de magia. Adamo Boari, el arquitecto de origen, imaginó el exterior con una estética Art Nouveau muy asociada con la arquitectura europea de principios del siglo XX. Sin embargo, recordemos que el proyecto se retrasó durante 30 años y cuando se retomó durante el México postrevolucionario, el arquitecto mexicano Federico Mariscal se encargó de terminarlo y el interior adquirió entonces una marcada estética Art Deco. Por eso Bellas Artes tiene esa combinación tan peculiar. Por fuera parece pertenecer a una época y ya estando adentro parece otra época. La última etapa de construcción comenzó en 1932 y el edificio quedó concluido en marzo de 1934, solo 5 meses antes de la inauguración, el 29 de septiembre. Cuando el Palacio de Bellas Artes finalmente abrió sus puertas, México era diferente al del inicio de esta historia. La construcción había atravesado una revolución y fue terminado por un estado postrevolucionario que buscaba construir una nueva identidad cultural. Un testigo de esto es el muralismo mexicano. Diego Rivera y José Clemente Orozco dejaron claro que el México de sus tiempos en los murales históricos del Palacio era otro, que hasta hoy, en 2026, sigue siendo testigo y miembro destacado activo de la vida artística de todo el país. ¡Feliz cumpleaños al Palacio de Bellas Artes y gracias! ¡Gracias por tanto! Orlando Abad.
1: Para cerrar esta primera media hora, vale la pena recordar una referencia escrita en 1900, donde Erendiri Kikunari, ante la llegada de los españoles y la imposición de una nueva religión, pregunta, ¿qué nos quedará entonces?
2: Siglos después, Erendira sigue siendo una figura de la tradición oral purépecha y este año el INAH la incorporó al Paseo de las Ancestras en Paseo de la Reforma y su pregunta sigue resonando hasta nuestros días.
1: Antes de irnos queremos mandarle saludos a Rafael Vázquez Castro, Rolando Ana Pérez, Erendira Juárez Rangel y Freddy Navarro Mata.
2: También para Scarlett Hernández, Verónica Muñoz Centeno, José Luis Hernández Álvarez, Gerardo Domínguez y Edgar Bennett Bucio. Muchísimas gracias por acompañarnos todas las semanas.
1: Recuerden que nos encuentran como La Hora Nacional Oficial en YouTube, Facebook, Instagram, TikTok, X, Spotify y el número 5534-8342-39. También nos pueden mandar un correo electrónico a lahoranacional@segov.gob.mx.
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3: Las 10:31.

0: Ya estamos de regreso con la segunda parte de la Hora Nacional. Vamos a seguir compartiéndoles información útil y conociendo más de cerca nuestro país.
1: Hablaremos de las señales de alerta del cáncer de colon y de dónde podemos recibir atención oportunamente.
0: También nos acercaremos al mundo del café. ¿A quiénes nos

0: reproducen y a las comunidades que encuentran en esta actividad una forma de vida.
1: Además, recordaremos un momento fundamental de nuestra historia, la consumación de la independencia.
0: Y como cada semana, tendremos opciones culturales para disfrutar y aprovechar la Ciudad de México en La Chilanguía.
1: Síganos en La Hora Nacional Oficial. Estamos en YouTube, Facebook, Instagram, TikTok, X, Spotify y en el número 55 34 83 42 39.
0: Y también nos pueden mandar un correo electrónico a lahoranacional@segob.gob.mx.
2: A nuestras mujeres y madres inmigrantes, un ejemplo de fuerza y valor.
3: ¡Y que viva México!

0: Lisandro Espinosa es otro ganador de esta segunda edición de México Canta que forma parte de la estrategia Atención a las Causas.
1: Él es originario de Portland, Oregón. Creció muy cerca de las tradiciones mexicanas y de la música que le transmitieron sus abuelos, especialmente la de Juan Gabriel y Antonio Aguilar. Ahora vamos a ver y escuchar una de sus interpretaciones.

0: El cáncer de colon puede dar señales de alerta como cambios en la evacuación. Identificar estos cambios y consultar al médico puede hacer toda la diferencia en nuestra salud.
1: Si tienes alguna duda sobre tu salud, acude a una unidad médica para recibir orientación y valoración. Y también puedes consultar información sobre el cáncer colorrectal en la página incan.salud.gov.mx.
0: Ahora, para hablar de sus síntomas, los factores que pueden aumentar el riesgo y cómo podemos detectarlo a tiempo, nos da mucho gusto que esté con nosotros la doctora Erika Ruiz, que es oncóloga médica de tumores gastrointestinales y también directora de docencia del Instituto Nacional de Cancerología. Doctora, bienvenida a la Hora Nacional.
2: Muchas gracias. Para mí es un gran orgullo y además, pues son tantos años escuchando la Radio Nacional que se me hace increíble poder estar aquí y compartir con la gente que los escucha cosas muy importantes sobre su salud.
0: Sobre todo el tema del cáncer de colon ahorita creo que está muy en boga porque han aumentado los niveles, sobre todo en una población muy joven. Para entender qué es lo que está pasando, queríamos pedirte que nos contaras un poquito qué es el cáncer de colon.
2: En general, el cáncer es un crecimiento desordenado. Cuando yo me corto o me quemo, mi cuerpo tiene la capacidad de regenerar hasta cierto momento, pero en un cáncer estas órdenes se pierden y entonces empieza a crecer, a crecer, a crecer y se genera un cáncer. Cualquier parte de nuestro cuerpo puede generar cáncer, excepto las uñas y el pelo. Y evidentemente, si nos vamos por grupo de sexo, es decir, mujeres y hombres, para las mujeres es más frecuente el cáncer de mama y en los hombres el de próstata, pero en ambos sexos es cáncer de colon. Y eso es algo que tenemos que recalcar. Para la gente les es más fácil hablar del cáncer de mama, como que hasta en la publicidad se presta, pero hablar del cáncer de colon tiene un gran tabú. Y esto no solo es en México, sino en el mundo, como que es el primo del amigo del tío, porque lo consideran como un cáncer sucio. Y eso favorece que mucha gente no se haga sus estudios, por una parte. Por otro lado, antes el cáncer de colon era una enfermedad que se presentaba a los 70, 80 años, porque el primer factor de riesgo para tener cáncer es la edad. O sea, entre más grandes somos, entre más vamos envejeciendo, más posibilidades de tener cáncer.
1: ¿De cualquier tipo de cáncer?
2: De cualquier tipo de cáncer. Ajá. De hecho, desde el 2011, la Asociación para la Investigación del Cáncer en Francia mencionó que en los próximos años, una de cada dos hombres o una de cada tres mujeres podrían llegar a tener un cáncer en su vida. Esto es a nivel mundial. Y esto no es como para que la gente se alarme, pero sí para que tome conciencia de que las posibilidades de que tengamos cáncer son muy altas. Y va muy relacionado a lo que ya sabemos, a los estilos de vida, si como mal, si no como verduras, si como puros alimentos procesados, que eso va relacionado a la economía de la persona, a si estamos obesos o estamos muy delgados. Pero también ahora hay investigaciones muy interesantes sobre otros factores, como por ejemplo infecciones. Infecciones que antes se consideraban como el cáncer de la matriz con virus del papiloma humano. Pero en el intestino tenemos millones y millones de bacterias, virus, protozoarios, muchos bichos, no estamos solos. Y entonces eso también influye para que podamos tener una mejor salud o peor salud, no solamente en cáncer, sino incluso en enfermedades mentales. Es impresionante. A eso se le llama el microbioma.
0: Ahora, ¿la única forma de diagnóstico sigue siendo la colonoscopia?
2: Bueno, hay una forma mucho más sencilla, que es cuando se mete como un tipo cotonete a la materia fecal, se manda al laboratorio, a eso se le llama una prueba FIT, F-I-T, FIT, y entonces va a encontrar si hay sangre ahí, que no debería de haber sangre. Y claro, dependiendo la cantidad de sangre que se encuentre, procederá la colonoscopia. Pero aquí estamos en una situación que, aunque se encuentre con sangre, mucha gente no quiere hacerse la colonoscopia, porque hay varios tabús, e insisto, esto es a nivel internacional. Mucha gente piensa que al hacerse una colonoscopia puede cambiar su sexualidad, por ejemplo, lo cual no es cierto.
0: No es cierto.
2: Tampoco duele.
0: No, o sea, te enteras.
2: No, estás dormido, nada más se mete en el tubito, tú estás relajado y entonces toman las muestras. Pero sí hay que hacer una preparación, que es lo más horroroso, un día antes, pero vamos, no pasa nada, es purgarse el intestino, nada más.
0: Ay, doctora, pues muchísimas gracias por haber venido a la Hora Nacional. Es buenísima información la que nos dio y ojalá vuelva pronto para contarnos demás cosas de nuestro tracto digestivo, que ahora está más de moda que ningún otro sistema.
1: Exacto. Oiga, doctora, rapidísimo, antes de que nos vayamos, ya mencionamos la página, que es incan.salud.gov.mx, pero nos estaba contando que tienen otras cosas, si nos hace el favor de contarnos,
2: sí,
1: de manera breve.
2: En la página van a encontrar dos entradas, una para personal de salud y otra para pacientes. Ahí van a encontrar muchas formas en las que explicamos qué es el cáncer y los diferentes tipos, y todos los servicios que ofertamos desde el INCAN. De hecho, hay un segmento también en lenguas indígenas, que esto lo estamos empezando, porque gente que no habla español también tiene que saber,
1: claro,
2: sobre esta enfermedad.
1: Por supuesto.
2: Justo este año nos ganamos un premio para poder ayudar a la gente de Chiapas a traducir la información que estamos generando a sus lenguas nativas. Y por otro lado, también tenemos una radio, Soy Incansable, eso lo pueden encontrar en Spotify, y también ahí van a escuchar no solamente información científica, sino también hay pacientes que tienen su programa, hay programas de espiritualidad, o sea, es como otra forma de ver el cáncer. Entonces, son las dos formas en las que pueden encontrar información 100% segura, porque ven que también la infodemia existe.
0: Doctora, con más razón, muchísimas gracias por haber venido.
2: Al contrario, gracias por invitarnos y bueno, ojalá esta información sirva a todos los radioescuchas.
1: Doctora Erika Ruiz estuvo con nosotros aquí en La Hora Nacional y ustedes, por favor, sigan con nosotros, no se vayan. El 1 de octubre se conmemora el Día Internacional del Café. En La Hora Nacional queremos reconocer a quienes lo cultivan y a las regiones de México donde el café representa una actividad económica para las familias y comunidades.
0: En nuestro país, las y los caficultores se encuentran principalmente en dos entidades, entre ellas Chiapas, Veracruz, Puebla y Oaxaca.
1: Detrás de cada taza hay trabajo, conocimiento y una cadena productiva que comienza en el campo. Si quieren conocer más sobre el cultivo del café en México y las regiones donde se produce, pueden consultar la información de la Secretaría de Agricultura en www.gob.mx/agricultura.
0: Y hablando de quienes hacen posible que el café llegue hasta nuestra taza, hoy queremos ponerle nombre y voz a ese trabajo. Vamos a escuchar a Nelson Martínez Pérez, cafeticultor de comunidades zapotecas del Rincón, quien nos contará qué significa producir café y lo que esta actividad representa para su comunidad.
3: Bienvenido, Nelson. Qué gusto tenerte aquí en La Hora Nacional.
4: Shkrenli, muchas gracias, Nelia. Nelson Martínez Rua, Dizashiza, que guiará al que lo haga Lachi, Lachi Guiagar Viajtu Café. Yo soy Nelson Martínez, provengo de la comunidad de Tanetze, Zaragoza, el lugar y en donde producimos y vivimos con el café.
1: Cuéntanos, ¿qué significa esta tradición del cultivo del café para ustedes como zapotecos del Rincón?
4: Para nosotros es un estilo de vida que lo traemos desde el seno materno y cuando nacemos, nacemos entre cafetales, porque la tradición es que siempre se carga, se lleva en la espalda al bebé y entonces uno nace ya viendo ese paisaje desde lo blanco que en la época de floración hasta en el corte y el proceso que conlleva todo el café.
0: ¿Nos puede platicar un poquito sobre el proceso de producción?
4: Primero se cosecha el grano de mayor productividad, que puede ser la catura roja, que puede ser la arábica, en sus variedades. De esa cantidad es la que se extrae y se despulpa manualmente. Lo que se hace es que se tiende sobre petates en las cuales no debe de tocar el sol ese grano y tampoco se deja fermentar, sino es el grano que se va a preparar y la cual es la que va a llevar un proceso de injerto, ¿no?, en el hogar. Una vez tendido en el petate, nosotros le decimos rutaru en dzashiza, mover el café para que este se seque equitativamente.
1: De manera uniforme.
4: De manera uniforme. Se hacen pequeños montículos o lo que llaman camillones. En casa son montículos de café, de tierra, preparadas. Y algunos que ya se dedican a la venta solo de la planta, pues tienen su espacio ya grande, techaditos, donde hacen los camellones y ahí se prepara bien la tierra. Y se deja poner 2 o 3 granos de café por una separación para que brote de 10 centímetros, que es cuando ya se extrae de la tierra y se colocan en bolsitas negras con tierra. Es la mata que ya alcanzó los 10 centímetros aproximadamente.
1: Oiga, ¿y no es en este mundo tan moderno, de tanta demanda, este proceso tan artesanal, no es un desafío?
4: Sí es un desafío, aunque el café también no solamente es una producción, una forma de subsistir económicamente, sino también es una forma de vida.
0: Son muy importantes estos esfuerzos para mantener vivas las raíces del proceso. También me gustaría saber, ¿cómo se transmite esto de generación en generación?
4: Como les estaba platicando, eso se transmite desde pequeños. Uh-huh. Todas las familias en el Rincón tenemos una pequeña parcela, algunos tienen grandes cantidades de terrenos, pero más bien somos partícipes en eso, ¿no? Uh-huh. Niñas, niños, también le entramos parejo al proceso de producción del café.
1: Sí. ¿Lo podemos conseguir en otros lugares de la República Mexicana?
4: Sí, hay muchas...
1: ¿O cómo le hacemos?
4: Mire, cada familia tiene ahorita, justo, bueno, respondiendo un poco también a su pregunta, es que el futuro del café y lo que se ha visto en la comunidad, cada familia está generando su marca y está mejorando la producción y la cosecha del café y la selección de los granos. Aún con todo este proceso artesanal que implica desde el tratamiento del café hasta la parte del abono, que es algo muy importante que quiero mencionar, que no son fertilizantes, ¿no? Ni mucho químico, sino se hace a través de procesos tradicionales para que este sea muy orgánico, ¿no? Claro. Y que no contenga ingredientes de otro tipo.
5: Muchísimas gracias. Gracias por haber estado con nosotros aquí en La Hora Nacional. Se lo agradecemos mucho.
4: No sé qué a ustedes.
5: Y les agradecemos a todos ustedes. Por favor, no se vayan, hay más.
0: Ahora vamos con un trámite que hacemos al momento de pagar la luz. Te vamos a explicar paso a paso cómo consultar y descargar tu recibo de electricidad desde la aplicación CFE Contigo, de manera fácil y desde tu teléfono.
6: La CFE cuenta con más de 50 millones de usuarios actualmente y para ello tiene dos plataformas que pone a nuestra disposición. La primera es la aplicación web que se llama Espacio Contigo. Y la segunda es la aplicación móvil que se llama CFE Contigo. Los servicios que podemos acceder mediante las plataformas son el pago de tu recibo, el pago automático domiciliado, consultar y descargar tus recibos, activar recibos electrónicos, reportar fallas de suministro, solicitar reconexión, localizar centros CFE y también tener acceso a recordatorios de pago. ¿Qué tenemos que hacer para entrar a la aplicación? Lo primero que tenemos que hacer, realizar la descarga de la aplicación dentro de la tienda de aplicaciones móvil. Una vez que la descargamos, vamos a poder acceder de dos formas, mediante un correo electrónico o creando un nuevo usuario dentro de la plataforma. Como ven, es muy fácil, rápido, sencillo y todo desde la palma de tu mano. Y además, se pueden utilizar estos comprobantes como recibos de pago y comprobantes de domicilio. Recuerden, la tecnología está para ayudarnos y hacer nuestra vida cada vez más fácil. Si tienen alguna duda acerca de algún trámite o servicio que quieran conocer, nuestras redes son La Hora Nacional en oficial, en Instagram y en Facebook. Y nuestro correo electrónico es lahoranacional@cegop.gob.mx.
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0: Un día como hoy, pero de 1821, el ejército trigarante entró a la Ciudad de México en un acontecimiento que marcó la consumación de la independencia. Ese 27 de septiembre representó un momento decisivo en el proceso que dio paso al México independiente.
1: Hoy vamos a recordar este hecho porque forma parte de nuestra historia y de la construcción de nuestra soberanía. Es una fecha para conocer el pasado y entender mejor el país que hemos construido a lo largo de más de dos siglos.
9: Si bien el 27 de septiembre de 1821, con la entrada del ejército trigarante a la Ciudad de México, terminó oficialmente el conflicto armado, no es del todo cierto que México haya conseguido su libertad, conquistado la igualdad o abolido la esclavitud. Tres de los principios de la lucha que iniciaron Hidalgo, Allende, Aldama y Josefa Ortiz Téllez Girón. Y continuaron Morelos, López Rayón, Leona Vicario, Gertrudis Bocanegra, Manuela Molina, Guadalupe Victoria, Vicente Guerrero y miles de hombres y mujeres del pueblo digno. Entonces, ¿qué fue lo que pasó? Para poner fin al conflicto armado, el realista Agustín de Iturbide convocó al líder insurgente Vicente Guerrero para encontrar una salida a 11 años de conflicto. Con el plan de Iguala, ambos bandos se convirtieron en el ejército de las tres garantías. Desde el principio, el posicionamiento insurgente fue claro. En enero de 1821, Vicente Guerrero escribió a Iturbide:
10: nuestra única divisa es libertad, independencia o muerte. Si este sistema fuese aceptado por usted, confirmaremos nuestras relaciones, combinaremos planes y protegeré sus empresas. Pero si no se separa del Constitucional de España, no volveré a recibir contestación suya ni verá más letra mía. Obre usted como le parezca, que la suerte decidirá, y me será más glorioso morir en la campaña que rendir la serviz al tirano. Le repito que todo lo que no sea concerniente a la total independencia, lo demás lo disputaremos en el campo de batalla.
9: Meses después del encuentro en Acatempan, el realista firmaría los tratados de Córdoba con el representante español Juan O'Donoghue, a quien Iturbide le ofreció a España el Imperio Mexicano, en primer lugar para Fernando VII y, si este no accedía, a otros tres miembros de la familia Borbón, los infantes Carlos, o en su caso a Francisco de Paula, hermanos de Fernando, y si ninguno accedía, al sobrino del Borbón Carlos Luis u otro individuo de esa casa real. Esta estratagema fue fraguada por Iturbide y apoyada por jefes militares criollos, miembros del alto clero, comerciantes, autoridades y hacendados, con el único fin de asegurar sus fueros, ya que en España la Revolución Popular del General del Riego reinstauró la Constitución Liberal de Cádiz de 1812. Los españoles y criollos en México temían su aplicación aquí. Así, Iturbide traiciona a los insurgentes, pues nunca dejó de ser realista. El 28 de septiembre, un día después de la entrada del ejército de las Tres Garantías, la Junta Provisional Gubernativa, sin la participación de ninguno de los insurgentes, emitió el Acta de Independencia del Imperio Mexicano, firmada por los miembros de esa junta y por el Consejo de la Regencia, encabezado por Agustín de Iturbide. Ante la negativa de los Borbones a aceptar los tratados de Córdoba, inició el verdadero plan de Iturbide. El sargento mayor Pío Marcha se levantó en armas para que Agustín fuera proclamado como primer emperador de México. Los insurgentes no lo permitirían. La lucha por la libertad no podía terminar con la instauración de un monarca. Josefa Ortiz convocó a otros fieles a la causa independentista como Guerrero, Guadalupe Victoria y Nicolás Bravo. Los insurgentes derrocaron al autoproclamado emperador en 1823. Y convocaron a un congreso constituyente que proclamó el Acta Constitutiva de la Nación Mexicana el 31 de enero de 1824. Y el 4 de octubre de ese mismo año se promulgaría la Constitución Federal de los Estados Unidos Mexicanos. 3 años después del fin de la lucha armada, México consumaba su independencia como un gobierno republicano, en donde su soberanía reside en el pueblo y por tanto es representativo y federal. Así se logró la primera transformación de la vida pública nacional, base del humanismo mexicano que defiende y festeja una patria libre y soberana.
0: Mañana empieza una nueva semana y la Ciudad de México está llena de opciones para encontrarnos con el arte, la música, el teatro y los espacios culturales. Así que tomen nota porque aquí van algunas actividades.
1: Mañana 28 de septiembre habrá una noche de jazz en la sala Nezahualcóyotl como parte del festival Cultura UNAM. Se presenta George Coleman, una figura fundamental del saxofón tenor y del jazz estadounidense, acompañado por músicos invitados. El concierto empieza a las 8 de la noche.
0: El martes 29 de septiembre, en el foro ¿A poco no?, se presenta Ocupo Cupido, un espectáculo que combina humor y música para jugar con las ideas tradicionales del amor romántico. La función empieza a las 8 de la noche y es parte del Festival Internacional de Cabaret.
1: Para los que gustan de las artes escénicas, el 30 de septiembre el Teatro Sergio Magaña presenta la nueva revista mexicana de La Pícara Pandilla, un espectáculo que recupera el espíritu del antiguo teatro de carpa. La función empieza a las 8 de la noche.
0: En el Museo Universitario de Arte Contemporáneo, mejor conocido como MUAC, sigue la videoinstalación Manifiesto, del artista alemán Julian Rosenfeld. La exposición puede visitarse hasta el 6 de diciembre, así que es una buena oportunidad para darse una vuelta y conocer esta propuesta de arte contemporáneo.
1: Y si ya se les empieza a antojar el sabor de la temporada, del 2 al 4 de octubre pueden darse una vuelta por el Festival Cultural Café y Chocolate Edición Día de Muertos en el Museo Nacional de Culturas Populares en Coyoacán. Habrá café, cacao, chocolate, pan de muerto, calaveritas y propuestas de varios expositores, además de talleres y actividades para toda la familia. La entrada es libre y el festival estará abierto de 11 de la mañana a 7 de la noche.
11: Mucho cuidado, señores. porque la muerte anda lista.
0: Y para quienes esperan todo el año que llegue el pan de muerto, el 3 y 4 de octubre va a estar en el Centro Histórico el Festival de Pan de Muerto del Museo Caluz. Es una oportunidad para probar diferentes versiones de este clásico de la temporada, conocer propuestas de distintos proyectos gastronómicos y acompañar el recorrido con bebidas y actividades especiales. Es una buena opción para empezar a festejar el Día de Muertos.
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1: Así que ya lo saben, hay muchas maneras de conocer nuestra ciudad y acercarnos a distintas expresiones culturales. Revisen horarios, precios y disponibilidad antes de salir, armen su recorrido y dense la oportunidad de descubrir algún nuevo espacio. Nos vemos y nos escuchamos la próxima semana con más opciones.
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1: Hoy vamos a hablar de una obra que toma un personaje muy presente en la tradición oral de México para contar una historia para niñas, niños y familias. Se trata de Guille y el Nahual, una obra que llega al foro La Gruta del Centro Cultural Helénico del 5 de septiembre al 11 de octubre.
0: Para conocer un poquito más de esta propuesta está con nosotros hoy la actriz Geraldine Palencia.
2: Yes. Bienvenida.
12: Muchas gracias por la invitación.
1: Cuéntanos un poco, ¿dónde surge la idea de esta obra?
12: Esta obra ya tiene 5 años presentándose con la productora Tribu Producciones. Yo entro un poquito después, me parece que es de sus primeras producciones que hacen para teatro infantil y bueno, pues para toda la familia.
0: En esta historia, pues Guille conoce a un Nahual que igual se siente solito, también quiere compañía, pero ¿qué sientes que representa esta amistad? ¿Qué es lo que ustedes quieren que las infancias que van a ver la obra se lleven de esta historia tan bonita?
12: Además de la amistad y esa cosita que a veces tenemos los niños, las niñas, de recoger animales de la calle, llevarlos a la casa y que los papás te digan no.
0: Ya demasiado tarde, ¿no?
12: Sí,
0: porque
12: sí,
0: ya está ahí,
12: ya está ahí,
0: ¿qué vas a hacer?
12: Claro, ¿no? Y pues dejar a ese animalito ahí abandonado, pues pobrecito, ¿no?
0: Claro.
12: Pero más allá de eso, pues, el Nahual es una criatura diferente. Es una criatura mágica, provoca temblores, provoca vientos, provoca fenómenos naturales muy fuertes. Por eso como que la gente no lo quiere, ¿no? Le tiene un rechazo. Y entonces, en la historia vamos a ver cómo es posible convivir con alguien que es diferente a uno. Sobre todo eso, el poder aceptar las diferencias de los otros. Y no porque seamos diferentes, no significa que no podamos ser amigos. Pues es eso, básicamente. Para los niños y las familias en general.
1: Es un mensaje muy bonito, ¿no? Porque justamente, y en estos tiempos creo que es muy importante aceptar las diferencias de las demás personas. Y México justamente es un país que es muy diferente en muchos aspectos. Y además el Nahual se puede transformar en otros personajes, ¿no?
12: Exacto, sí. Bueno, el Nahual es un personaje de las leyendas mexicanas, de gran tradición mexicana. Y bueno, en esta historia pues le dan ahí un giro como una criatura amigable, como una criatura de la naturaleza que está dispuesta también a convivir con los demás. Y esto que dices es muy importante, de que México es un país muy diverso. A mí me parece que estamos en tiempos donde tenemos que reforzar la tolerancia y la flexibilidad que tenemos como país y como sociedad, pero también como personas, para poder aceptar a los demás, a las y los demás, como son.
0: Pues muy bonita historia, muy bonita moraleja. Queremos pedir que nos recuerdes las fechas y el teatro, y si la obra tiene redes sociales, que nos las compartas, y las tuyas también.
12: Muchas gracias, claro que sí. Guille y el Nahual va a estar en el Centro Cultural Helénico del 5 de septiembre al 11 de octubre, sábados y domingos a la 1 de la tarde. Centro Cultural Helénico, en el Foro La Gruta, les esperamos.
0: ¿Y sus redes?
12: Las redes. Estamos como tribu.producciones en todas las redes sociales y yo estoy en Instagram como Geraldi-Palencia.
0: Buenísimo. Pues mil gracias por acompañarnos aquí en la Hora Nacional.
12: Muchísimas gracias por la invitación.
1: Muchas gracias.
12: Vayan al teatro.
1: Sí, vayan al teatro. Vayan al teatro y no se despeguen de la Hora Nacional porque ahorita venimos con más. Y así es como llegamos al final de esta emisión de La Hora Nacional. Muchísimas gracias por estar con nosotros desde sus casas, en el trayecto, en el trabajo o desde cualquier lugar donde nos escuchen y nos vean.
0: Hasta la próxima semana. Recuerden que nos pueden escribir en La Hora Nacional Oficial. Estamos en YouTube, Facebook, Instagram, TikTok, X, Spotify y en el número 55-34-83-42-39. También nos pueden mandar un correo electrónico a lahoranacional@segov.gob.mx.
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0: Las 6 con 5.
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0: Ya es hora. Tus mañanas con el gallo, el cocodrilo y el mamut. ¡Comenzamos! Esto es ¡Arriba! ¡Buenos días!
2: Muy buenos días, señoras y señores. Desde Tacubayita, la bella cantante, talentoso, ya lo escuchó. Llegó bien guapo y con ustedes, el cocodrilo Guzmán.
3: Hola, buenos días. Y de lo guapo, huelo riquísimo. Ojalá pudiera usted venir a echarme la nariz al cuello porque, ¡ay, qué cosa! Buenos días, bienvenidos. Desde Guadalajara, Jalisco. Simpático, galante y juguetero, un amo y señor de la radio, el señor Adrián el Mamut Padilla.
4: ¡Wow! Muchas gracias, mi querido cocodrilo. También yo huelo bastante chido. Hoy ando como a pachuli. Bastante fresco, recién bañadito, recién rasuradito y listo para atender tus llamadas. Apachuli. Al 55-51-668-929. ¿A poco no ha salido el pachuli?
3: Nunca, pero preséntatelo.
4: Es algo riquísimo, delicioso, casi como la lavanda, pero sin muerte de los músicos. Aquí estamos completamente en vivo y ya está también desde la Agrícola Oriental. ¿Lo presentas o lo presento?
2: Vas.
4: Aquí está desde la Agrícola Oriental, vistiendo una túnica de color rojo y un peinado impecable, Luis Martínez, el gallo.
2: Señoras y señores, arrancamos. Bonito lunes. Arrancamos semana y prácticamente cierre de mes. Lunes 28 de septiembre. Oigan a toda la gente que nos anda acompañando en este principio de semana.
3: Sí, vine a trabajar.
2: Que es este semana de quincenita. Así que vamos a darle sabroso. Más vine a al 55-51-668-929. La rola que te da para arriba se pide a ese número telefónico. 55-51-668-929. Oigan, prepárense para toda la gente porque va a haber muchas sorpresas el día de hoy. Tenemos ganalana, tenemos reflexiones, maduritas, tenemos rola que te da para arriba. Acuérdense que hoy no circula engomado color amarillo, terminación de placas 5 y 6, holograma 1 y 2 de 5 de la mañana a 10 de la noche. Holograma 0 y doble 0 circula normalmente hasta que se reporte alguna doble contingencia o alguna situación por ahí.
3: Bah, me gusta la idea, así que vamos a arrancar con una rola que te da para arriba. Buenos días, ¿quién habla?
5: Hola, buenos días, hijos de la mañana.
3: Hermano, ¿cómo te llamas? ¿De dónde me lo llamas?
5: Raúl, directamente desde Valle de Chalco.
3: Raúl, bienvenido. Dinos, ¿qué rola te da para arriba, muñeco?
5: Puede dar para arriba la canción de Mami Tú, del Malilla, siempre, todo el día, todas horas.
3: Está bien,
5: más cuando voy a vivir en el trabajo.
2: Oye, aquí te la dejamos y tú y nosotros vamos.
5: Para arriba, con los hijos de la mañana.
4: Esos son las 6:09.
3: 6:09.

0: La que buena, buenos días.
1: Hola, hola.
2: Hola, bueno. ¿Qué tal? Buenos días, hijos de la mañana.
1: Hola.
2: Yo quiero el tema de Pequeños Musical, el reencuentro, porque esa canción me da pa' arriba. Oy. Buenos días, excelente día.
1: Va, te complacemos, reina, son las 6:12.
3: Efectivamente, solamente 48 minutos para que sean las 7 de la mañana.
1: Pa' arriba.
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1: A todas las mujeres les gustan los hombres que levantan pesas, pero les gustan todavía más los que levantan pesos. Escúchala para que aprendas. A todas las mujeres les gustan los hombres que levantan pesas, pero les gustan todavía más los que levantan pesos.
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2: Son las 6:16 y más los que traen dólares en vez de pesos.
1: 6:18 verdes los billetes, papá.
2: Para arriba.

0: La que buena, buenos días.
1: Hola, hola.
2: Hola, buenos días.
0: Hola, gordito, hola, ¿cómo estás?
2: Bien, ¿y tú?
0: A toda máquina. Oye, papito lindo, ¿cuál te vamos a poner?
2: La de mil años.
0: Va, aquí te la dejamos, ¿esa para quién va dedicada?
1: Pasaste a mi lado.
3: No, esa es de 100 años, te faltan 900.
0: Sí. Oye, gordito, ¿y esa para quién va dedicada?
2: Y para Luis.
0: Ay, qué
3: para
0: Luis.
3: Para el gallo, para ti mismo.
1: ¿Qué
3: gallito?
1: Pasó, muñeco? ¿Cómo que para Luis?
2: Ay, también para el gallo, sí, exactamente.
0: Amor.
1: Ay, ¿cómo que para el gallo también?
0: Oigan, esperen próximamente una receta que armé con César García, el conductor de campo de Canal 6. Armamos ahí unos hochis. Quedaron padrísimos. Rico.
1: Para todos los hochis del mundo, un gran abrazo.
0: Amor, cuando quieras te invito a uno.
3: 6:18.
2: Ah, ok, gracias.
1: Además, embarrada la salchicha.
0: Tú y yo. Somos amigos, claro, bro.
1: Saboreamos el helado juntos, bebé.
0: ¡Qué razón, Padilla!
3: Las 6:18.
0: Viene la nota del día.
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1: Él sí muy flojo, ¿no?

0: del día.
1: Tenemos finalistas en la casa de los famosos, señoras y señores.
2: ¡Manches! Ya por fin se armó la machaca.
1: Y esta es la información. Oye, pues resulta y resalta que oficialmente llega la semana de la final de la casa de los famosos. Salió Brianda, la Brianda de Yanara. Salió el día de ayer, la noche de anoche. Este domingo pasado salió la Brianda. Y bueno, pues ya quedaron definidos los 7 habitantes que van a permanecer para esta final, que es Mariano Ochoa, Karina Torres, Jair, Gema, Ernesto Laguardia, Memo Schutz y el S. Pérez.
3: Te digo una cosa en lo particular.
1: ¿Qué pato?
3: Ya tengo mi triada para que triunfen en la casa de los famosos.
1: ¿Quién?
3: Para mí, el que debería de ganar la casa se llama Jair Otón.
1: Ok.
3: En segundo lugar, me encantaría que ganara, pues creo que por merecimientos propios, Karina, ¿no?
1: Ok.
3: Y en tercer lugar, que digo, no es menos, es mi triada, Memo Schutz.
1: Ok.
4: Coincido con el Coco menos con uno.
1: ¿Con qué?
4: Porque yo estoy seguro que va a ganar o Jair o Memo Schultz.
1: Ok.
4: ¿Y tú?
1: Yo la verdad, si me preguntas a mí cómo van a quedar, yo creo que sí pondría a Jair en primer lugar. Creo que en segundo lugar sí pondría a... Pues a lo mejor me van a decir, pero ¿a Ernesto Laguardia?
3: ¡No! ¿Cómo cree?
1: Bueno, luego de ahí pondría a la licenciada Karina Torres.
3: Ajá.
1: Memo Schutz y S. Pérez.
4: Ok.
1: Para mí. Tal vez así quedaría la onda.
3: Yo la neta, pues aquí vamos a ver. Yo ya ni a Lese ni a la Gema los tengo en el mapa, man.
1: Es que, ¿qué crees? Que la neta, bien que mal la Gema, pues ahí anda, ¿no? Y la neta ha demostrado también echarle muchas ganas. Pero bueno, solamente el público y la banda decidirá quién se lleva los 4 millones.
3: Yo digo que porque ganó en la prueba del pato, porque si no, no se hubiera quedado en la casa.
4: Oye, pero ¿sí te diste cuenta que los tres coincidimos que Jair es nuestro gallo?
1: Sí.
3: Es que mira, guisa rico, canta padre.
4: Está bien, mamey.
3: Está bien guapo.
1: Se lleva bien chido con sus hijos, la neta.
3: Sea.
4: Sí, oye, tiene unos ojotes.
1: ¡Cállate la casa, güey!
4: ¡Oh,
1: mucha gente estuvo criticando que porque le dijo güey a su papá, el morrito. Pero la neta, bro, si así es su comunicación con su papá, pues ¿qué? ¿A ti qué te importa?
3: Atención, además de que se queja la gente.
1: Claro.
3: Le dijo güey de frente a su papá. A ti te dicen... y a tus espaldas.
1: Mira, te voy a decir una cosa. El Radamés salió a defender el caso porque claramente que hubo hate. También ay, se me fue su nombre, que salía en la casa de la risa. Me caigo de risa.
3: ¿Quién?
4: ¿El Faisy?
3: Margalef.
1: Ándale. Ricardo Margalef salió también a defender en Mar de Lágrimas que porque le estaban tirando al morrito. Gente, no se ataquen. O sea, la neta, el chavito, si así se comunica con su papá, está padre, está lindo.
3: ¿Y qué tiene de malo? O sea, pues sí.
1: Y también no empiecen a tirar hate porque bien que mal, como decían, si en algún momento este hate lo ve el círculo de alrededor del morrito de la escuela, el día de mañana le podría ocasionar un mal. Así que, por favor...
3: Seamos sinceros, gallos. Se ponen al brinco porque le dice güey a su papá.
1: Sí.
3: Y ustedes dejan que sus hijos oigan la de mi boda. No manches.
4: Cada cabeza es un mundo.
3: No manches.
1: Pero bueno, todo esto
3: están oyendo de Marlboro Rojo los chamacos.
4: En un día como hoy.
3: La pizza esa, o sea, chale.
0: Esta fue la nota del día.
1: Esto es pa' arriba. A ver, no está mal, pero si es eso, entonces no se ataque. Sí, vamos a la pausa.
3: Moral pareja nomás.
1: Volvemos con la rola que te da pa' arriba. Pídela por nota de audio en el WhatsApp de...
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4: En este momento son las 6 de la mañana.

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1: Son las 6:33 en México.
0: Únicamente 27 minutos para que sean las 7 de la mañana.

0: haciendo la qué buena 5551-668-929. Cuéntanos a ese número qué rola te da para arriba.
1: Jalo. Clásicos de la mañana.
0: Hola.
1: A mí la rola que me da para arriba es la de Todo lo puede, Lenin Ramírez.
0: Oh, y a mí también.
1: Excelente
0: me encanta.
1: Inicio de semana, bendiciones.
0: Que la son, mucho.
2: Las 6 de la mañana con 36 minutos.
0: Para arriba.
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0: La que buena, buenos días, ¿quién habla?
1: Sí, dígamelo.
0: Hola, ¿cómo te llamas?
2: Hola, chavalones, buenos días.
3: Hola, papi, ¿cómo te llamas y de dónde nos llamas?
2: Acá del estado de Tennessee con el compa Venal.
3: Oh, desde Tennessee, bienvenido, carnal. Oye, y cuéntame, ya un mexicoamericano de Tennessee, ¿qué rola le da para arriba esta mañana?
2: Ah, somos de la vieja escuela, la de la que murió Chicago.
3: La banda Toro. La noche Chicago Chen murió, ¿va?
4: The Bull Band.
0: Aquí te la dejamos, tú y nosotros vamos.
2: Para arriba.
4: 6:39.

0: con las dedicadas en la Qué Buena.
1: Alejandro, buenos días, ¿cómo estás?
2: Buenos días, bien, ¿y tú?
3: No, es otro. A mí me habla mi tocayo.
2: Ah, perdóname, tocayo, es que pensé que hablaba conmigo.
1: Alex, le quiere hacer una dedicada a Jessica, ¿verdad?
3: Es correcto.
1: Va, vamos a ver si está por acá, Jessy. Jessica, buenos días.
4: Jessica.
1: Hola, Jessy, te hablamos de la Qué Buena del show, ¿qué va?
4: ¡Parriba!
1: Hermosa Jessy, te saluda Luis Martínez, a mí me dicen el gallo, aquí a mi derecha está el mamut Padilla.
4: Buenos días, Jessy.
1: Justo a mi izquierda, el cocodrilo Guzmán.
2: ¿Qué tranza, reina?
1: Mi amor, y juntos queremos presentarte a una persona que te quiere desear mucha suerte. Él es tu esposo, se llama Alejandro Aguilar, ¿lo conoces?
5: Así es.
1: Pues escucha con mucha atención porque está dedicada.
4: Es para ti.
1: Para ti, para ti. Para ti, para ti.
3: Para Hola, mi amor, ¿cómo estás? Buenos días.
5: Para mí. Amor.
3: Quiero desearte mucha suerte, corazón. Yo sé que estás nerviosa. Tienes sentimientos encontrados.
2: ¿Por qué? ¿Qué va a pasar? ¿Qué?
3: Ah, bueno, lo que pasa es que el día de ahora tiene una entrevista. Ella terminó la carrera de auxiliar de enfermería, nunca lo había ejercido, pero bueno, pues con mutuo acuerdo, pues ella está empezando a buscar trabajo. Y bueno, pues hoy es su primera entrevista, está muy nerviosa, estuvimos realizando su currículum y pues quiero pues desearle la mejor de las suertes. Es una mujer maravillosa.
2: El currículum.
3: Una mujer excepcional, órale, ¿eh?
2: Tú dijiste.
3: Es una mujer excepcional, corazón. Quiero que sepas que te va a ir muy bien y échale muchas ganas. Pase lo que pase, ya sabes que cuentas conmigo incondicionalmente, mi amor.
4: ¡Guau! ¡Qué bonitas palabras! ¿Y tú qué tienes que
3: gracias,
4: decirle?
3: Gracias, mamuchín.
2: Yo no la opción ni la conozco.
1: Le hablamos no, a Jessica.
4: La Jessy le diga algo bonito.
5: Pues muchas gracias, mi amor, gracias por todo el apoyo que siempre me has dado, gracias por pues por este bonito detalle, muchas gracias, te amo.
1: Mi amor,
2: ternurita.
1: ¿Y qué canción se va? ¿Qué pasó, gordito?
3: Dale, por favor, el poema que te mandé en la madrugada.
1: Órale, si me presenta el mamut Padilla yo.
4: Señoras y señores, con ustedes el dramaturgo de la Agrícola Oriental, Luis Martínez el Gallo, quien en esta mañana hermosa nos deleita con el poema titulado Jessica.
2: Jessica. Te digo.
4: Adelante.
2: Se acabó la creatividad, no sé en qué año.
1: Jessica. Quiero que sepas que yo te amo con todo mi corazón. Te deseo mucha suerte. Y te juro que voy a seguirte aquí hasta el día de tu muerte. Te prometo que aquí voy a estar porque hay cada cafre por el bulevar. Y por favor, al ratito, si quieres, armamos un pozole. Y si no te gusta, te armo un pollo con mole. Pero de que festejamos, festejamos. Te prometo que jamás voy a soltar de tus manos.
4: ¡Ay! ¡Qué hermoso poema! Felicidades.
2: Me recuerdo de aquella película en la que yo y mi compadre Mario Almar... Ah, no, es otro personaje, ¿verdad?
1: Bueno, ¿y qué canción va a ser?
3: Es una de Grupo Firme.
1: Va, aquí se la dejamos y antes una última pregunta.
4: ¡Ustedes!
1: ¡Y nosotros vamos!
3: Para arriba, con los hijos de la mañana.
2: Adiós, muñeco.
1: Jessica.
4: 6:45.
1: Pásala bonito y mucha suerte, Jessica.
5: Muchas gracias.
1: Y ya sonríle a la vida, mija, venga.
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1: Son las 6:48.
2: Únicamente 12 minutos para que sean las 7 de la mañana.
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0: ¡La qué buena! ¡Buenos días! Hola. ¿Quién habla?
1: ¡Hola!
0: ¡No!
2: Aquí suena la que buena 92.9. La canción que me da para arriba es la de Tus Mentiras de Moy Bonilla. Aquí suena.
3: ¿Cuál Bonilla? Moy Bonilla.
4: Es Bobadilla.
3: Es muy Garcés.
4: Bueno, 6:51.
0: Es Bonavides.
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0: viene la reflexión, viene el ganalán, así que quédate con nosotros. Esto es Pa' Arriba con...
1: Te quiero recordar a qué número se pide la rola que te da para arriba. 55-51-668-929. Queremos conocer a toda la República Mexicana que escucha.
2: Te quiero recordar la hora que es ahora mismo, las 6:55.
1: Gracias.

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5: Las 6 con 57.
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2: Las 7

0: La que buena, buenos días.
1: Hola, buenos días, hello.
2: Buenas.
3: Buenos días, saludos de Indianápolis, Indiana. La rola que me da para arriba es Márchate, de Julián Álvarez. Por favor, saludos y bendiciones.
2: Saludos a Indiana, pero no a Indiana Jones, sino a Indianápolis.
1: Anda muy sentido este muñeco, ¿eh? Cuidado con el amor.
2: ¿Qué hora son, gallito?
0: En México, las 7:01. ¡Woo!

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1: Son las 7:04.
0: 7:04. Vámonos para arriba.

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1: Muchachada, tenemos deliciosa dedicada para toda la bandera de México. Estoy buscando a Jorge Alberto. Buenos días.
2: Hola, buenos días.
1: Querido Jorge Alberto, ¿de dónde nos llamas, papi?
2: Pues ahorita ando aquí en la Magdalena Contreras.
1: ¿A qué te dedicas?
2: Soy de Iztapalapa, pero ando aquí en la Magdalena Contreras.
1: ¿En qué chambeas?
2: Aplicación, Uber.
1: Ah, ok, estupendo. Déjame buscarte entonces. Andamos con ganas de hacer un detalle para Patricia Rangel, ¿verdad?
2: Exacto.
1: ¿Qué celebramos con ella?
2: Es cumpleaños.
1: ¿Y ella qué es de ti?
2: Fue alguien especial. Mi vida fue mi novia.
1: Ay. ¿Hace cuánto ya no?
2: Apenas hace 8 días.
1: Ah, caramba. No puedo entender esto. Bueno, déjame buscarla. Patricia Rangel, señorita Patricia Rangel, ¿está usted presente?
3: Sí.
1: Hola, Pati, ¿cómo estás? Hablamos de la Qué Buena de Show que va.
4: ¡Para arriba!
1: Mi querida Pati, déjame te presento a la banda. Aquí está el Gallo Martínez.
4: Hola, mi amor.
1: El de allá es el Mamut Padilla.
4: ¡Qué habido!
1: Yo soy Alex, el Coco Guzmán. Y mi corazón, nos han contado que es tu cumpleaños, ¿es verdad?
3: Sí.
1: ¿Cuántos cumples se puede saber?
3: 38.
1: ¡Oh, carambas! Pues, mi reina, queremos desearte de parte de toda la banda que es la Qué Buena muchísimas, pero bien hartísimas.
5: ¡Felicidades!
1: ¡A Jayam!
4: De número barrio en Tacubaya.

0: decía, mi amor, ya te quiere todo el mundo, te van a llevar regalos, te van a comprar cosas, va a haber festejo, tranquila, ¿eh? No te pongas loca, Pati, ¿eh?
1: Okay.
0: Oye, Pati, hay una persona muy especial aquí que creo que te quiere dedicar esa de soy un idiota, te perdí, pero te amo. No sé. ¿Te suena a ti el nombre de Jorge Alberto?
1: Sí.
0: ¿Por qué cortaron, Pati?
2: Acá sin mentiras, Pati.
0: Queremos la verdad. Sé honesta con nosotros. ¿Por qué cortaron, Pati?
3: Problemas maritales.
0: Cállate, no estoy hablando contigo. ¿Por qué cortaron, Pati?
1: Fueron 4 años de aguantarle muchas cosas.
0: ¿Feas?
1: Sí.
0: ¿Infidelidades?
1: Sí.
0: ¿Malos tratos?
1: Sí.
0: ¿Hubo golpes? ¿De los ricos o de los feos?
3: Los dos.
0: Cállate, estoy hablando contigo. Pero bueno, Pati, si fueron 4 años de esa manera, que no te seduzcan estos detalles, mi amor. Qué padre que te está haciendo esta dedicada, pero si no es lo que quieres, muñeca, deja de andar persiguiendo relaciones desde tus carencias. No eres ambulancia, no rescates hombres, mi niña. Ama desde tu amor propio, primero tú, y verás que entonces las relaciones se empezarán a mejorar. Pero no caigas de nuevo en estas redes, perdón, tenía que decirlo. Aquí está Jorge Alberto y está dedicada.
2: ¡Es para ti!
0: ¡Adelante!
3: Hola, Patricia, pues nada más para dedicarte este pequeño detalle. Hoy que es tu cumpleaños, no me olvido de este día, pero pues de todo corazón te felicito hoy y pues te dedico una canción también, El color de tus ojos. Pues espero que te la pases muy bien en compañía de tus hijos y de tu familia. Y pues nada, muchas gracias a los de la Qué Buena. Y pues Coquita por ahí, no sé si le puedes dedicar un poema que te mande en la madrugada.
0: Aquí lo tengo, si me presenta el gallo seguramente yo.
2: Señoras y señores, niños y niñas, abuelitos y abuelitas, con ustedes el Guanaturgo de Tacubaya con este poema titulado Amor, sé que hubo golpes, pero te amo. Adelante.
0: Amor, sé que hubo golpes, pero te amo. Golpes de enemistad, golpes de carencia, afectiva quizás, pero siempre en mi pertenencia. El corazón que yo tengo, te lo entregué a ti bastante. Desafortunadamente, pareció ser insignificante. Hoy ya no estamos juntos, pero siempre te voy a extrañar. Pero si no soy tu bien, lo entiendo y me he de retirar. Espero que seas feliz con alguien más. Consíguete un macho grandote, ponchado, pelo en pecho, que te pueda asegurar. El amor que tú requieres, ¿lo quieres con sombrero, barbudo y de ojo verde? Así lo buscarás. Y si algún día lo encuentras, ¡ay! Me lo presentarás. Gracias. Extraño, pero así lo dijo. De nada, mi rey.
2: Bueno, ¿y qué canción se van a dedicar?
3: Le voy a dedicar la del color de tus ojos, por favor.
4: ¡Wow! ¡Qué bonita canción! Pues ánimo, Pati, échale ganas. Ahí tienes el consejo del cocodrilo. Y aquí está tu canción, pero viene acompañada de una última pregunta.
2: Ustedes. Y nosotros vamos.
3: Para arriba.
2: Son las 7:15.

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1: Son las 7:18.
0: 7 de la mañana con 18 minutos. Este show va para arriba.

0: pausa, ya regresamos. Quédate con nosotros. Esto es...
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2: Regresamos rápidamente. ¿A qué número nos marcan, Mamucho?
3: Al 5551-668-929, mi querido Coquín.
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2: Las 7:20.

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0: Buenas, buenas.
1: ¿Qué tal, Coco? ¿Qué tal ese mamut? Muy buen día y feliz inicio de semana. Vamos para arriba con la culebra de la banda Machos.
0: Vamos para arriba con la culebra.
1: Que me da para arriba.
0: 727.
1: 92.9.
0: Para arriba. La

0: Escucha y aprende con la reflexión de hoy en la voz de Adrián Padilla, el Mamut.
1: Hoy presentamos los zapatos de fútbol. Un niño de 11 años jugaba en un equipo de fútbol llanero. Sus tenis ya estaban viejos, rotos, no le permitían jugar al mismo nivel que sus compañeros del equipo. Pero como era de una familia muy pobre, no podía estrenar unos zapatos nuevos. Un día le dijo a su papá: papá, ¿me podrías comprar unos zapatos de fútbol? Su papá, mirándolo a los ojos, le dijo: en el trabajo las cosas andan muy mal, hijo, y la verdad no tengo dinero para comprarte tus tenis. Pero mira, para fin de mes trataré de trabajar algunas horas extras y juntar un dinerito para comprártelos. El niño se decepcionó mucho de su padre y se fue a la tienda de la esquina a preguntar cuánto costaban sus tenis. Durante todo ese mes, el niño hizo mandados, lavó coches y hasta le ayudaba a las personas a cargar sus bolsas pesadas en el mercado. Por fin, después de un mes muy doloroso, logró reunir la cantidad que costaban sus zapatos nuevos. Pero pasó algo muy curioso. Cuando llegó a la tienda del pueblo, los zapatos deportivos ya se habían vendido. El niño, con lágrimas en los ojos, le decía al tendero: por favor, búsquelos bien, deben de estar por ahí, debe de haber alguna equivocación. Y el tendero le dijo: no, hijo, la verdad ya se vendieron, era el único par que tenía de tu número. El niño salió llorando de la tienda, desilusionado, renegando por ser pobre, e inclusive lanzó groserías fuertemente contra su padre, culpándolo de la pobreza. Por fin llegó el día de la final. Su equipo estaba disputándose el campeonato local, y cuando aquel niño se disponía a entrar al campo con sus viejos zapatos, apareció su papá con una caja en las manos. No podía creer lo que estaba viendo. Su papá le llevaba los zapatos de fútbol que siempre había querido. Sí, su papá fue quien había comprado los zapatos antes que él. Corrió a abrazarlo y, con lágrimas en los ojos, aquel hombre le dijo a su hijo: espero que metas muchos goles, hijo. Yo te amo. Y ese día aquel niño entendió que no hay por qué hacer juicios prematuros, no hay que adelantarnos a los hechos. Y tú que estás escuchando esta reflexión, te pregunto: ¿alguna vez te has arrepentido por haber hecho un juicio prematuro? Deja que el tiempo hable y seguramente conocerás la verdad.

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1: Oye, ¿no era padrísimo ese perro de la canción?
2: Que se vayan reportando todos los chavitos al 5551-668-929 para ganarse un dinerito.
1: Va, me late. Bienvenidos al patio de recreo de Pupi Chumpollito.
2: En la

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1: Y dele,
2: dele, y está Chumpollito
1: con el garrote.
2: Y está Chumpollito. Y también el Pupi, también el Pupi, también el Pupi, también el Pupi. Oye, vamos a jugar con alguien que nos marcó el 55516689 para que se gane dinero para su lunch.
1: Bueno,
2: hola.
3: Hola.
2: Hola, ¿cómo te llamas?
3: Melissa Vigas de El Camino.
2: Hola, Melissa, ¿cuántos años tienes?
3: 9.
2: 9 años, ¿y en qué año vas?
3: ¿En cuánto?
2: ¿Estás lista para jugar?
3: Sí.
2: Por tus primeros 50 pesos te pasa Chumpollo, ¿va?
1: Por 50 pesos, sí. Dime, por favor.
2: Por favor.
3: Por favor.
1: Dime, por favor. ¿Cuándo se celebra la Batalla de Puebla?
0: 5.
3: 5 de mayo.
1: ¡Ah, sí!
2: Se celebra el 5 del gallo, no entiendo.
1: ¿El 5 de mayo?
2: Ah, mayo, ya entendí. Ok, ¿vas por 100 pesos o ahí te quedas?
3: Voy por 100 pesos.
2: Por 100 pesos, cálculo mental, pon atención, ¿va?
3: Sí.
2: 3 por 3 más 2.
0: 5.
3: 9. 11.
2: Sí, muy bien, 11, estupendo.
1: 9, 11.
2: 9, 11, pide un deseo. Ok, ah, no, ese es 11. Ella va a decir, ambas por 150, güey, ¿te quedas?
3: Voy por 150.
2: ¿Te pasa Chumpollo?
1: Por 150, dime, por favor.
2: Por favor.
3: Por favor.
1: Dime.
2: Dime.
1: ¿Cuándo se celebra el Día del Niño?
0: 5.
3: 20 de abril.
1: ¿Cuándo?
0: 4.
3: 30 de abril.
1: 30 de abril.
2: Primero como que no lo escuché bien, como que nada más alcancé a oír hasta 20.
1: Le habían tenido 20 también.
2: 20, Abril, no. Ok, ya llevas 150, vas por 200. ¿Hoy te quedas, Melissa?
3: Voy por 200.
2: Por 200 pesos y pon mucha atención. Tienes que decirme, ¿cuáles son los colores primarios?
0: 5. 4. 3. 2. 1.
2: Ok, ya perdiste el comodín. ¿Quieres más tiempo o quieres otra pregunta?
3: Otra pregunta.
2: Los colores primarios son el amarillo, el azul y el rojo. ¿Ok?
3: Ajá.
2: No los olvides. Vas, sigues jugando por 150 pesos. Tienes que decirme qué color resulta de mezclar el amarillo con el azul.
0: 5. 4.
3: ¡Verde!
2: ¡Verde, estupendo! ¡Muy bien! ¡Ya llevas 200 pesos! ¿Más por 250 o ahí te quedas?
3: 250.
2: ¿Ya no tienes como bien? ¿Segura?
3: Estoy bien rico, ¿no? Sí, segura.
2: ¿Te paso Chumpollo?
1: Por 250, dime, por favor.
3: Por favor.
1: ¿Qué celebramos el 12 de octubre?
0: 5.
2: ¿El día de la bandera?
3: ¡El día de la casa!
0: 3.
3: ¡El día de la rosa!
2: Cuando no dice 20 de abril, dice el día de la casa.
1: Bueno, pero estuvo bueno.
2: Te lleva 250, vas por 300 o ahí te quedas. Premio mayor, 300. Ok, por 300 pesos tienes que decirme, pon mucha atención. ¿Lista?
3: Sí.
2: Dime cuáles son los tres tipos de triángulos.
1: Yeah.
0: 5. 4.
1: Tres tipos de triángulos. ¿Y qué más?
0: 2, 1.
1: Señora, no le esté pellizcando.
2: Señora, si no sabe mejor, no le diga, pobrecita. Nada más me confundió. Los tres tipos de triángulos son el volteado para arriba, el volteado para... No, no es cierto. El isósceles, el escaleno, ¿y qué otro? A ver.
3: Escaleno, escaleno.
2: No, pues bueno, no. Ya. Se lleva sus 250 pesos muy buenos para su lunch, Chumpollo.
1: ¡Era equilátero!
2: ¡Equilátero y sociales y escaleno!
1: Te mandamos un abrazote, pero te llevas 250 pesos. Oye, ¿qué canción te ponemos?
2: ¿Cuál te gusta para chavitos? La canción de niños que más te guste. Aquí si no le sople, señora. Déjenla ahí. Ya usted ya hizo bastante. Gracias.
3: La de las guerreras que hay poderada.
2: La de las guerreras K-pop. Va, me gusta esa canción mucho.
1: Va, aquí te la dejamos y aquí suena.
3: ¡La qué buena!
2: Son las 7:48. Este es el patio de recreos de Pupi Chumpollito.
1: ¿De qué va a ser el rap del día de hoy, Pupi?
2: Hoy que nos digan qué desayunaron para poder cantarles un rap.
1: Notas de audio en el WhatsApp de la qué buena. Dinos qué desayunaste. Hotcakes, taquitos de cabeza.
2: Huevito con jamón.
1: Tamal verde, tamal de mole.
2: Café o chocolate.
1: Quesadilla de picadillo.
2: Tú cuéntanos.
1: Taco de chicharrón.
2: Trépale.
1: Uy.
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1: 7:48.

0: sobre la nueva canción Dorada cuenta nuestra historia.
1: Es una canción sobre quiénes somos.
2: Ahí es donde empieza la novela.
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2: Era poner la canción de una película, Baby Mix Abusado. Pero bueno, vámonos tendidos. Aquí comienza el encuentro, listos para el momento. Llega el rap de Pupi Chumboyito.
4: Ok, ok. Suéltalo para ver. Dispáralo otra vez.
5: Hola, soy Matías. Y hoy desayuné hotcakes.

0: Iker.
1: Matías.
2: Hola, Pupi, Chumpullito. Hoy desayuné chocomil con pan.
0: En esta mañana te quiero contar que voy a desayunar un chocomil. Me gusta con pan. Hay cada cafre por el bulevar. Te quiero contar que me lleva mi abuela. No quiero ir a la escuela. Ya me quiero desayunar una dona, una concha o también un polvorón. Yo quiero que sepas cómo cantaron. Sí, otro más.
3: Hola, Pupi Chumpullito.
0: Hola, buenos días.
3: Y lo que desayuné fue cereal.
0: ¡Hola! Yo comí cereal.

0: para que puedan registrar.
1: Sí, sí, sí, sí.
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1: Vámonos ahora sí a la pausita. Viene el ganalana para los grandotes. No se despeguen. Estamos en vivo en La Que Buena. Vamos, vamos y venimos. Vamos.
0: Adiós.
1: Vamos y venimos.
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0: Las 7:50.

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4: Las 7:53.
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2: Las 8

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1: La qué buena, buenos días.
2: Hola, hola.
3: Hola, hijos de
1: buenas.
3: Buenos días, aquí escuchándolos desde Toronto, Canadá. Ya iniciando la semana con buena actitud y con la alegría de ustedes. La rola que me da para arriba es Amor Secreto de Los Ángeles de Charlie. Saludos.
4: Este ya es cliente oye, asiduo. Gallo,
1: oye, mamut.
4: ¿Qué pasó?
1: ¿Y en Canadá y Toronto también hay vacanta?
2: Claro.
4: ¿También?
2: Sí. 8:01.

0: billete, papá, billete.
1: El billete no es de nosotros, billete, el billete, papá, es cortesía de
2: Jaguarú.
1: Así que pendientes, porque para jugar el ganalán hay que marcar 5551-668929 de 100 en 100. Se ganan miles. Es tu conocimiento musical y tu cultura general lo que te hace llevarte billete en la que buena. Estamos listos, abrimos líneas. Bueno.
3: Buenos días.
1: Buenos días, ¿quién habla?
3: Luis Martínez.
1: Luis Martínez, el gallo.
0: ¡Cállale!
1: ¿Vas a concursar, gallo, fi?
0: Estaría bueno.
1: Hermano, vas por 100 barotes. ¿Estás listo?
3: Listo, listo.
1: Antes, respóndeme algo importante. ¿De dónde nos llamas?
3: De Jalisco.
1: ¿De qué parte de Jalisco?
3: Guadalajara, Jalisco.
1: Bambitl. Entonces, estamos listos. Carnal, tus primeros 100 varos. Te paso tu cuterráneo. Aquí está el Mamut Padilla.
2: Mi querido paisano, ahí te va tu primer pregunta para que te ganes tus primeros 100 pesitos. ¿Estás listo?
3: Listo, listo.
2: Sí, con 100 pesitos, dime, ¿en qué país se encuentra la Torre Eiffel?
3: Cinco. En Francia.
2: ¡Es correcto!
1: ¿Cómo que la Torre Eiffel se encuentra en Francia, menso?
4: ¡Felicidades!
1: ¡Viva! ¿Ah, sí? Ah, perdón. Ok, hermano, ya llevas 100 barotes, vas por 200, ahí te quedas.
3: Vamos por 200.
1: Por 200 pesos te paso el gallufi. Martín Ufi, que tiene algo muy importante para ti.
0: Mi rey, facilito, te doy una palabra. Me cantas una canción donde venga esa palabra. ¿La quieres fácil o difícil?
3: Gallito bebé.
0: Amor, dímela cantando con la palabra.
5: Ay.
0: Tatuajes.
2: Cinco.
3: Tatuajes en tus.
2: Cuatro. Cántala bien, cántala bien.
1: Así ni va, menso.
0: Ay, de veras.
1: Ok.
2: Ibas bien, pero le cambiaste la letra,
1: papi,
2: carnal.
1: Ya perdiste el comodín, pero la canción es muy correcta. ¿Sale? Si la cantas bien, ya, ganas. Mi pregunta es, ¿quieres más tiempo o quieres otra rola?
3: Más tiempo.
0: Más time.
1: ¡Suéltalo!
2: Cinco. Cuatro.
0: Venga.
3: Tatuajes en todo mi... ¡Ah, no se me olvidó la letra!
1: ¡No, no, no, no!
2: Tatuajes de tu cuerpo llevo en todo.
1: ¡Tampoco,
2: mi tiempo!
1: ¡Tampoco, Adrián! ¡Tú también me habías perdido!
2: ¡Ay!
1: ¡Tatuajes!

0: sí.
1: Joan Sebastián se va a estar revolcando.
0: Se me hizo
1: en su
0: vicio ver tus piojos pues respirar.
2: Así como don José José escuchando cantar a su chavo.
0: Qué bárbaro.
2: Pero bueno, señoras y señores, pueden seguir participando las veces que quieran.
0: Hermano.
1: Suerte para la próxima, carnal. Vamos a música.
0: Papi, yo no estoy por acá, pero hasta sentí feo. Son las 8:10 a.m.
1: 8:10, Gallufi.
2: Y esto es para arriba con
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0: billete, papá, billete.
1: Hay billetes en la que buena. Segundo participante, vamos a hacer lo posible. Señoras y señores, vamos a jugar. Buenos días, ¿quién habla? Buenos días, ¿quién habla? Hola, hola. Ahí ya te escucho, mi rey. Buenos días, ¿cómo te llamas?
2: Hola, Gerardo Rangel.
1: Mi queridísimo Gerardo Rangel, ¿estás listo para jugar?
2: Listo.
1: Papacito de chocolate, prepárate porque hoy vas a llevarte billete. Pero el billete no lo entregamos nosotros. Tu billete te lo va a regalar
0: Jaguarú.
1: Así que vientos, hermano, armado. ¿Te gusta Jaguarú?
2: Upa. Dos, tres.
1: Pues debería de encantarte porque te va a regalar billetes el día de hoy. Primera pregunta, por 100 pesos te paso el mamut, Padilla.
3: Por 100 pesitos, carnal, dime, ¿cuántas patas tienen las arañas?
1: Dime.
2: Tienen 8 patas, mamuchín.
3: ¡Es correcto!
1: Tiene 8 patas, mamuchín.
3: Órale, no, yo nomás tengo 2.
0: ¿Qué conocedor de arañas?
3: Las arañas tienen 8.
1: Y hay unas que
3: son expertas en las tarántulas.
1: ¿Esas cuántas tienen?
3: También, 8.
1: Ay, luego, ¿cómo se voltean y cómo se abren sus patas así? Porque
3: todos
1: están
3: los arácnidos.
1: ¡Qué miedo! Va, hermano, lleva 100, vas por 200 o ahí te quedas.
3: Oye, aún pero que le baje a su radio. Bájale a tu radio, por favor, mi rey.
2: Va.
1: ¿Listo?
2: Palo por 200.
1: Va, por 200 vas, te pasa el gallufi, Martín Ufi.
0: Mi rey, te doy una palabra, me cantas una canción donde venga esa palabra, fácil o difícil. Amor. Ahí te va, gordito. Dímela cantando con la palabra. Ahí te va, bien facilita, ¿eh? Échala. Vivir.
4: 5, 4.
2: Quiero vivir 3, soñando.
4: 2.
2: Para no pensar
5: 1.
2: En ti.
5: Mira, cállate, mejor.
3: Bueno, la rola sí existe, pero la cantó de una forma un poco distorsionada.
0: No más.
3: Es la de Manuel.
1: Pues sí, para si no cuenta, mi rey, es cantarla. Y cantarla
3: sí,
1: bien.
3: Ya perdiste el comodín.
1: Carnal, has perdido el comodín. ¿Quieres más tiempo o quieres otra palabra?
2: Quiero más tiempo.
1: ¿Más tiempo? Va, suéltalo.
4: 5.
2: ¿Cómo quisiera 4, vivir sin 3, aire? Me 2, encantaría vivir. 1.
1: Saliste igual.
3: Exactamente lo mismo, le cambiaste la rola a la de Maná, gordo.
1: Carnal, sentí horrible. Pero pues bueno, puedes seguir participando todas las veces que quieras, ¿va?
0: Es que no, man. Deja.

0: corazón.
1: Pero bueno.
0: Sí, la, la idea estaba, pero el desarrollo fue lo que fracasó.
2: Hay un montón de dinero de Yaguarú. Queremos que se lo lleven todos. Pónganse abusados, hombre.
0: Pónganse truchas. Son las 8:19.

0: Tiempo de hacer una pausa. Regresamos. Viene la segunda parte del Ganalana. Quédate con nosotros y gana mucho billete en...
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2: Regresamos. No nos tardamos. Volvemos rapidísimo. Somos el show que va pa' arriba. 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
3: Son las 8:22. Ahorita volvemos, mi querido.
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1: Son las 8:34.
2: 8:34 minutos.

0: El que presta el caballo para andar y la mujer para bailar, ya después no tiene nada que reclamar. El que presta el caballo para andar y la mujer para bailar, ya después no tiene nada que reclamar. No sea menso.
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2: Son las 8:38.
0: Únicamente 22 minutos para que sean las 9. A las 9 llegan las maduritas, mi gallito.
2: Y vamos para arriba. ¡Oh!

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1: Son las 8:40.
0: Únicamente 20 minutos para que sean las 9 de la mañana. 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
4: Hola, Ivettita, buenos días, ¿cómo estás?
5: Hola, ¿cómo están? Muy, muy buenos días. Feliz de reencontrarnos aquí en Parga. Ando muy contenta, muy feliz. Un gran fin de semana. Espero que ustedes también hayan tenido un muy buen día, ¿no?
2: Odié el mío.
5: ¿Por qué?
2: Porque toda la gente me pregunta cosas, lo detesto.
5: Ay, sí, ¿no te gusta contestar? Pues yo te vi muy contento y ahí figurando en muchos lugares, ¿eh?
2: Sí, ya, fui a donde viene la alegría.
5: Ya te vi.
2: No, me invitaron a venir a la alegría, fui a TV Azteca. Muchas gracias a toda la gente. A Juan Tellez, mi amigo, que tiene muchísimos años de ser parte de la historia, que tuvo la bondad de invitarme a Venga la Alegría. Gracias, TV Azteca, gracias.
5: Gracias, sí, te vi ahí muy bien. Pues siempre buenos lugares y dije, ese es mi amigo el Coco. Muy
2: bien. Qué bonito.
5: Oye, pues yo fui también, me preguntaban, fui al concierto de Juntos. La verdad, muy bien, muy feliz, un gran concierto. La pasé excelente y además, como buena noticia, pues destacar el reconocimiento que se le dio ahí a Josy Cuen y a Jorge Medina, porque es el primer grupo o artista de regional mexicano que logra un sold out de 8 fechas como representantes del género de regional mexicano. Nadie lo había logrado, entonces muy bien, todos sold out, fechas vendidas, y ya anuncian una nueva fecha. Así es que todos atentos para que compren sus boletos si quieren ir a ver a Juntos. La verdad, no vale la pena, vale la pena este recorrido musical que
2: siento
5: hace.
2: Que largaron, ¿no?
5: ¿Por qué?
2: O sea, ¿para qué haces 8 auditorios? Mejor hubiera sido hacer 2 GNPs.
5: Bueno, es que ya han estado en la Plaza de Toros, ya han estado en el GNP, y una de sus grandes ilusiones era estar en el Auditorio Nacional, los artistas pues les gusta mucho, es muy emblemático este foro. Salud, Coquito.
2: Ojalá tengan ganas de estar en el patio de mi casa también, porque se lance.
5: Les falta también el patio de nuestra casa, también pueden ir.
1: Ni
5: si
1: falta
5: buscan.
1: Que le hace.
5: Muy emblemático también, pueden estar ahí, también los invitamos juntos o hasta separados, ¿no? Los aceptamos en el patio de nuestra casa.
6: Han hecho buena dupla estos dos muchachos, talentosos, sencillitos, carismáticos. Yo creo que son el uno para el otro.
5: Lo han hecho muy bien. Además, se nota esa complicidad y ese jugueteo que tienen los dos. Oigan, pues también les quiero hablar de otro tema, punto y aparte de lo musical, porque fíjense que hay datos que, como dicen, se pueden ver el vaso medio lleno, medio vacío, pero se está hablando mucho de ello. Este reporte que dio a conocer el INEGI, donde demuestra claramente que la población mexicana está envejeciendo. Miren, primero este dato, ¿cuántos somos? Estos son datos del 2025 que se recaban durante mucho tiempo de encuestas, de conteo que realiza el INEGI. Y bueno, pues los resultados de este perfil demográfico es que somos 130.9 millones los que habitamos en México. Somos más mujeres, el 51.9% son mujeres y 48.1% hombres. Bueno, ahí se va, pero sí, sí hay una diferencia. La edad media, ¿cuánto creen que es? O sea, ¿cuánto es la edad
2: media? Uy, pues mira, yo me acuerdo que ahí se vestían con yelmos y armaduras y se andaban agarrando gomazos con su caballo y con su lanza.
5: En la edad media, o sea, ok, sí, muy bien, ya.
6: Yo pienso que unos 43 años.
5: No, menos, pero
2: 38.
5: No, 32. 32, pero esto ya se considera como un primer indicador de que la población está envejeciendo, porque en el conteo anterior la edad promedio era 29 años. Y ahora la edad promedio es de 32, pero tiende a que la mayoría de la población es mayor.
1: Tiende a subir.
2: Pero es que ya
1: mi mamá sube a atender.
6: Es que ya están naciendo más de los que se van.
2: Lo que pasa es que ya la gente no quiere hijo.
5: Exactamente, ese es el punto, el que tú has dado.
2: Según el estudio del INEGI,
5: ¿qué hay que hacer?
2: ¿Sabes cuántos perros hay por casa hoy en día?
1: Baby.
2: Dato del 2025 también. ¿Sabes cuántos perros hay promedio por casa?
5: Tres.
2: Dos.
5: O dos, sí.
2: Dos perros promedio por casa.
5: Yo veo hoy en mi colonia que tienen muchísimos perros la gente que habita, y entonces cuando sale la hora de pasear a los perros, hay quienes se dedican a eso, ¿no? Los paseadores de perros, pero hay quienes sí se ve que evidentemente son sus dueños, claro. Y sacan entre dos
2: cinco perros.
5: Y tres perros. Entonces, justamente,
2: gatos ni te digo.
5: Este es el gran tema. o sea, hay la baja tasa de fecundidad, o sea, los nacimientos han bajado significativamente.
1: Y mira que la colonia de Ibet es...
2: Pero él no se fue, renunció.
1: Es zona alta, ¿eh?
2: ¿No?
1: ¿Mande?
2: Él no se fue, él renunció.
1: ¿Quién?
2: Este fecundo.
1: No. Dice en el tema de que ya no quiere tener pareja.
5: De fecundidad, de nacimientos.
2: Pensé que hablábamos de fecundo.
5: Sí, yo también. No, con Coco hay que estar atento.
2: ¿Qué le traigas de la tienda?
5: ¿Qué dije? Pues ahí está. Fíjense que antes el promedio del 2019, que es el dato anterior, era en promedio 1.9 hijos. Bueno, o sea, es un promedio, no que nazca uno y el punto nueve del niño. No. Es que es un promedio, ¿no? Y ya ahora solo el promedio, pues, es de 1.2 hijos.
2: ¡No!
5: O sea, sí ha bajado.
2: O sea, niño completo y nomás las manitas.
5: Muchísimo. Entonces,
2: casi la mitad, ¿no?
5: Todo esto viene a replantear que somos una nueva sociedad, porque va a haber mucho más personas mayores, adultos mayores y personas pues que estén en este proceso de envejecimiento, y entonces se tienen que replantear políticas públicas, atención a la población, servicios de salud. Por supuesto que se va a notar en las escuelas, que ya
2: eso,
5: hay
2: justo
5: una baja en la población.
2: Ahora,
5: en las
2: mi
5: escuelas
2: pregunta es, ¿quién va a cuidar a esos viejitos?
5: Ahí está el punto. Entonces, por eso decimos,
2: ¿perros?
5: Que todo esto se tiene que replantear de una nueva
2: gatos
5: forma, de las implicaciones económicas, de políticas públicas, cómo vamos a atender a esa población y a esa transición que ya estamos viviendo, y no hay marcha atrás, ¿no?
1: Ahorita porque, que dijiste, Ivette, ¿para cuándo los niños?
5: ¿Para cuándo los niños?
1: ¿Para cuándo van?
2: Qué bueno que lo mencionas, Ivette. ¿Y tú para cuándo?
5: Oye, y justamente uno colaborando con su actitud de no querer tener hijos.
1: A ver.
5: No, pues ya se quedó ahí la cifra porque...
1: Me recargo.
2: No. Qué poética forma de decir yo paso.
5: No vamos. Mira, me siento una buena ciudadana mexicana, pero creo que en esto no vamos a colaborar. Y yo les hago la misma pregunta a ustedes y a todo el público que nos está escuchando. O sea, ¿por qué la decisión? ¿No se acuerdan este eslogan de hace muchos años de la familia pequeña vive mejor por muchas cosas económicas,
2: estaban
5: sociales,
2: fregando,
5: todo?
2: ¿No? Ahora aguanten.
5: Ahora, sí,
2: porque
5: de las familias.
2: Toda esa política pública tuvo su repercusión.
1: Ahora, también quiero pensar que el tema de que mucha gente haya salido del closet y también ese tipo de incentivos.
2: ¿Cómo? Hayan... ¿Entre hombres no se embarazan?
1: No.
2: Ya ves, mamut, y tú te pones tus monos.
5: Ah,
2: pues sí,
5: ya ves. Vamos descubriendo cosas. Pues mira, todo eso influye. Todo.
1: Sí, no, porque
5: influye.
1: Al final de cuentas, o sea, anteriormente, no es que no lo viéramos, es que no había el conocimiento y la información respecto a ello. Pero hoy por hoy sí lo vemos, lo compartimos, y está en redes sociales.
5: No, y socialmente se acepta.
1: Y no,
5: ¿no?
1: Es que mucha gente ya haya traído eso, sino más bien que ya creció con eso.
2: Claro.
1: También puede ser.
2: No podemos olvidar que había unas políticas bien agresivas.
5: Y como todo es una decisión, entonces tienes razón en ese punto. Por ejemplo, a lo mejor antes de exponer socialmente tu sexualidad o tu preferencia, formabas una familia, ¿no?
1: Exacto.
5: Como por el qué dirán, y tenías hijos, y a lo mejor ya después, pues ya, ¿no? Ya realmente te mostrabas como quien eras o la forma en que querías vivir. Pero ahora, pues hemos evolucionado en unas cosas, pero ahora nos está trayendo otro tipo de problemas. Por eso les digo, medio vaso, medio lleno,
2: mira,
5: medio vacío.
2: La verdad... Me protejo.
1: Dijera la Charlotte Lascurain.
2: ¡Ya vámonos!
1: Hay muchos con mujer y casados que me escriben. Oh. ¡Vámonos!
0: Síguela en todas sus redes sociales como @IvetteParga.
2: Muchas gracias, Ivette.
5: Bueno, ahí les dejo la tarea, gracias, por si quieren, Ivette, colaborar con la población.
1: No, pues déjate la tarea, chiste es que la hagan. O sea,
2: ¿cómo es una invitación a qué?
5: Pues bueno, yo les pongo los datos ahí y ahí ustedes ya sabrán qué hacer con esa información.
1: Está bien, Ivette, ¿a qué número te marcamos?
5: Buen día.
1: 55.

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1: Esto es pa' arriba. Gracias a la gran cadena que aquí se desconecta, nos vamos con las retromaduritas. Quédate con nosotros, estamos en vivo. El Coco, el Mamut y el Gallo. ¡Vamos para arriba con...
0: 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Las 8:53.

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1: Las 8 con 55.
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2: Las 8:59.

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1: Hola, hola, buenos días. ¿En qué te podemos servir, Retro Maduritas?
2: Hola, hijos de la mañana. ¿Me pueden complacer con una madurita? La de Juan Gabriel de Noa Noa, por favor. Saludos.
1: Saludo grande. Complacemos, Retro Maduritas, 9:14.

0: Vamos a una pausa, regresamos. Escucha las retromaduritas, pide la tuya. 5551-668-929.
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2: Ya sea que nos llames directo a cabina o que te grabes en el WhatsApp pidiendo tu retromadurita, 5551-668-929, te atendemos.
0: Son las 9:25.

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1: En México, las 9:36.
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1: Hola, hola, buenos días.
2: Buenos días, hijos de la mañana. ¿Me podrían complacer con la canción del Mudo de la Sonora Santanera? Gracias.
3: Son las 9:41.
1: Retro Manduritas complaciendo.

0: Estás escuchando la Retromadurita. Hola, hola, buenos días.
1: Hola, buenos días.
0: ¿Qué tal? ¿Cómo te llamas?
1: Israel.
0: Ismael, bienvenido a la Qué Buena. ¿Cuál te ponemos, gordito?
1: La de Ven Porque Te Necesito, la de Temerario. Bah,
0: aquí te la dejamos. Saluditos para quién.
1: Gracias, Dan, para mi esposa.
0: ¿Cómo se llama ya?
1: Diana Mayrani.
0: Un abrazo, Diana. Las Retromaduritas, 952.

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1: arriba. Vamos a la pausa, regresamos, quédate con nosotros, estamos en vivo en La Qué Buena. 5551-668-929.
0: 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Ya volvemos, chicos, 955.

0: Las 9:57.
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0: Las 10:01.

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0: decides? ¿Arriba con la del coco, la del gallo o la del mamut? ¡Que se armen los trancazos!
1: En esta esquina... ¡Yuchanón! ¡A 13 votos ganadores sin límite de tiempo!
2: ¡Qué bonito!
3: No, si hay límite, porque nos tenemos que ir rápido.
2: Va, pues órale, vamos a echarle entonces.
3: Échale,
2: con todo.
3: ¿Cómo va, papá? ¿Cómo
2: ¿Quién
3: va?
2: Se arranca, venga, muchachos? Se llama que no debo tener más de un amor, dice la gente, que
3: se
2: es delito.
3: Llama
2: y es pecado. Suéltale, es mi cómplice, y lo cantan los Cardenales de Nuevo León.

0: va arriba con la del gallo si quieres que ganen los Cardenales de Nuevo León.
1: Esta es un clásico sabroso que me gusta, que se goza rica la cumbia, la

0: urbano para toda esa gente chambeadora de México. Aquí está la cumbia Loranda, qué buena. Panorama con la del Coco.
1: Porque en representación del Mamucho Padilla tenemos a la leyenda viviente de la música grupera, Los

0: Kiss reapareciendo con uno de sus más grandes éxitos. Si quieres que gane, solamente tienes que votar para arriba con la del Mamú.
1: ¿Tú qué crees?
2: El Buki y sus muchachitos. Vámonos entonces al 55 51 668 929. Tú decides, para arriba con la del Coco, para arriba con la del Mamut o para arriba con la del Gallo.
1: Triple Jano, vámonos. Venga, buenos días. Venga. ¿Quién habla?
3: Jesús Damián.
1: Mi querido Jesús Damián, tú sabes por quién votar. Es a tu antojo, mi rey. Nada más vota bien, adelante.
3: Para arriba con la del Gallito.
2: Gracias, gordito chulo.
1: Pensé que ibas a votar por mí, mal mexicano.
2: Venga. Mena.
4: Hola, buenos días, hijo de la mañana. Soy Laura García de San Luis Potosí, de la 105.7. ¡Para arriba con la del Gallo!
2: Gracias, amor.
0: No, 2-0-0, San Luis Potosí presente.
1: Va. Bueno. ¿Sí, quién habla?
0: Buenas.
1: Hola, buenas.
3: Hola, buenos días.
1: Hola, hermano, buenos días.
3: Mérida, Yucatán.
1: Saludos, Mérida.
3: Con la del Gallo.
1: Y zapatos para el conejo, carnal.
2: Vámonos, qué rolón.
0: Implacable.
2: Es una rolota.
1: Nos plancharon recio.
2: La voz de Don Chayo se llama Mi Cómplice. Son las 10 de la mañana con 13 minutos. Escuchas para arriba con la del Gallo.
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2: Hola.
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1: Atención, atención, caballeros. Si alguna vez quieren dedicarle una canción a una chica, dedíquenle la del Titanic, para que sepa que tarde que temprano se va a hundir. Te la repito. Si algún día le dedican una canción a una chica, dedíquenle la del Titanic, para que sepa que tarde que temprano se va a hundir.
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2: Son. La lógica me abruma. 10:19.
1: 10:19 minutos.

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0: Hacemos pausita, volvemos. La rola que te da para arriba se pide por llamada telefónica o nota de audio. 5551-668-929. ¡Llámanos!

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0: Hola, buenos días.
1: Aquí suena la Qué Buena. Y la rola que me da para arriba es la de La Arrolladora Banda de Limón.
2: Espánsela con el limón.
3: Aquí te la dejamos. Son las 10:30.
2: Para arriba. 10:30.

0: Aprende con la reflexión de hoy en la voz de Adrián Padilla, el Mamut.
1: Hoy presentamos la reflexión del repartidor de pizzas. Un hombre trabajaba en su motocicleta más de 14 horas al día repartiendo pizzas. Algunos clientes eran muy generosos y amables, pero había otros muy exigentes. Algunos hasta lo trataban mal por tardarse en entregar los pedidos. Él trabajaba incansablemente para llevar el sustento a su casa. Tenía dos hijos y una esposa, una hipoteca que pagar y todos los gastos que implica ser el soporte de una familia. Un día llegó a una mansión muy lujosa, donde lo recibió un mayordomo y le dijo: "Usted es el que viene a entregar las pizzas, ¿verdad?" "Sí, señor, traigo 5 pizzas, es un pedido bastante grande." "¿No le gustaría pasar y tomar algo?" "¿Qué?" "Sí." Aquel repartidor estaba muy sorprendido porque nunca lo habían tratado tan cordialmente en su vida. El mayordomo le dijo: "¿Gusta tomar algo? ¿Tenemos refrescos, bebidas, cerveza?" "No, no puedo porque estoy trabajando." "Muy bien, ¿gusta comer algo? Tenemos hamburguesas, pollo frito, mole con sopa de arroz." Y él muy sonriente le dijo: "Oiga, ¿para qué encargaron tantas pizzas si tienen tanta comida aquí?" "Lo que pasa es que mi patrón, el dueño de esta mansión, le encanta regalar comida a la gente pobre que viene. Antes de ser el dueño de todo esto, él era repartidor de pizzas como usted. Pero un día se ganó la lotería y por lo mismo cada vez que vienen a traernos comida, trata a toda la gente como a él nunca lo trataron.

En eso bajó un hombre de aproximadamente 40 años las escaleras. Muy joven, muy sonriente, muy jovial. Y dirigiéndose al repartidor le dijo: «Hola, colega, ¿cómo te tratan?». «Muy bien, señor, pero estoy muy extrañado. ¿Por qué trata usted tan bien a los repartidores?». Y aquel hombre con una sonrisa en su rostro dijo: «Solo aquel que ha experimentado la pobreza extrema puede regocijarse en la riqueza. A mí me gusta compartir lo que tengo con todos los que son como yo. Si yo no me hubiera ganado la lotería, seguiría de repartidor como tú. Y por lo mismo tengo empatía en reconocer la labor tan importante que tú realizas. Toma, 2,000 pesos de propina. Y si algún día la suerte te sonríe, no olvides compartir tus ganancias con los más necesitados, porque ese es el secreto de la abundancia. Aun cuando yo ganaba muy poquito, siempre le daba el 10% de lo que ganaba a las personas más pobres. Hasta el día de hoy lo sigo haciendo. Y esa, querido amigo, es la forma de hacer fortuna».

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1: Son las 10:43.
2: Únicamente 17 minutos para que sean las 11 de la mañana.

0: canción, señoras y señores, mi Brody.
1: Exactamente, en vivo el programa de Salsa Cumbiando con la presencia del Paleto y Clavecero.
2: ¡Qué rico! Por si se preguntan quién es el Paleto, como siempre les voy a decir que es el que canta. Abejita chiquitita, abejita chiquitita, abejita, dime dónde estás.
3: ¡Estoy
2: un cuento
3: aquí!
2: Viejo de loco.
0: Mira, hasta flor. El operador se acaba de enterar.
2: No puede ser.
0: Ok.
2: Abejita bueno. Chiquitita se llama. Okay. Pues el Paleto, mijo.
1: ¡Ay, Dios mío! Se acaba de enterar que Juan Carlos Tapia es el Paleto.
0: ¡Uy, uy, uy! ¡Uy, Dios mío! ¡Mis Brodis! 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Esto va a ser a las 5 de la tarde, ahí en el Tacoqueto, en la avenida Cuauhtémoc.
2: ¿Qué es? En Cuauhtémoc 3.
0: En la colonia Aragón La Villa, ahí en Salsa Cumbiando, que les invita a este gran evento para que se la pasen sabrosón con el Paleto, Clavecero y Martín Campos, el Borororodi.
1: Dicho lo anterior, vayámonos jubilosos.
0: Nosotros ya
2: nos...
1: Bandera de México, sean felices. Gracias por tanto. Mientras tanto, nosotros...

0: mucho, pórtense bien, se van a quedar en buenas manos. Llega Magda Chiprés,
1: Wendy Salgado, Magda Chiprés.
2: Pórtense bien, cuídense mucho. Hasta mañanita, nosotros los esperamos en punto de las 6 de la mañana en esto que es Pa' Arriba.
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1: Nos vemos prontito, sean felices. Mañana cita a las 6 en punto. Aquí nos vemos, este show sí da Pa' Arriba.
4: Son las 10:52.

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4: Las 10 con 53.
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2: Las 11

Cristian Canul, el Conde.

0: hago como vaca, ¡mu!
1: Pero ustedes lo que quieren es...
0: ¡El Combo Volador! Ya, ya, ya, don Gaspar, ya, ya, espérese usted también. 11 de la mañana con 15 minutos.

0: ponte cómoda, ponte cómodo. Lunes de confesionario, ¿qué onda? ¿Cómo se portaron el fin de semana? ¿Algún pecado que quiera confesar el día de hoy? Hágamelo saber a través del WhatsApp. ¿Te portaste mal? ¿Te portaste bien? ¿Quieres confesar algo? ¿Quieres sacar algo de tu ronco pecho? Hoy es el día. Hoy es ese día. 99 99 24 96 80. Bueno, así iniciamos el programa el día de hoy. Ponte cómodo, ponte cómoda, déjate llevar por la buena música y bienvenidos al show del Conde.
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menos, en menos de lo que puede chupar tu codo. Es el show del Conde a través de... ¡Qué buena! ¡Súbele! 11:19.

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0: Feliz lunes, inicio de semana. ¿Cómo está la banda? En la banda madrugadora, los mensajes mañaneros. Hola, dice, buenos días, Don Conde. Acá madrugando con el show. Bienvenido, bienvenido. Juanito Mendoza también, ya manda saludos para acá, para toda la banda. Y escuchando desde el Estado de México, buena onda. El buen Juanito Mendoza. Excelente día, Condecito. Acá el Roger, reportándose en la mañanera. Éxito, por acá y que sigan soñando. En la que buena 90.9. Es que Rogelito, ¿sabe qué hora mandó su mensaje el Roger? A las 5 de la mañana. ¿Qué andabas haciendo esa hora, Roger? ¿Andabas saliendo a chambear o qué rollo? O nomás te levantaste y te acordaste de nosotros. Andabas en el bañorte, yo creo. Hola, buenos días, saludos para los dejones. Hasta el rancho Santa Inés Pérez, de parte del negro por acá. Desde las 6 de la mañana que se reportan con nosotros. Mi queridísima Ninfa también, buenos días, Ninfa. Saludos y reportándome. Saludos a todos los compañeros de La Qué Buena, dice mi amiga Ninfa. Bien madrugadora también. Nuestro queridísimo Gori, que igual desde bien temprano se reportó con nosotros. Para los que ganaron kits de Kits Patrios, en estos días el equipo de promoción se va a comunicar con ustedes de manera directa, el número que nos proporcionaron, ¿eh? No se preocupen. El equipo se estará comunicando con ustedes de manera directa. Por acá dice, buenos días, feliz día, Conde, y bendiciones. Bendecido inicio de semana, te decía la Cocina Económica Los Dos Lobos. Le mandamos un abrazo por allá para la Cocina Económica Los Dos Lobos, que andan bien prendidos con nosotros. Usted también ya puede ponerse en contacto. 9999-249680. Puro rolón el día de hoy, ¿eh? Bien. WhatsApp directo a cabina, ya lo sabes. Bien fácil, bien sencillo.
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0: Vámonos con música rapidísimo. Regresamos en breve. ¿Te acuerdas de esta rolita? 11:32. Bienvenidos a Patzingán, Michoacán, Mérida, Yucatán, América Latina, nuestros hermanos en Unión Americana y toda la banda que nos escucha a través de La Qué Buena. Ya inició el show del Conde.

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2: Las 11 con 37.
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0: Mundial contra la rabia en honor a Luis Pasteur. Ah, mira, el día contra la rabia para que vacunes a ese perrito.
1: Una chica que me gusta, que me...
0: No, ese que le dé rabia.
1: Me fascina porque...
0: Yo me acuerdo que cuando estaba morro, era no normal, ¿verdad? Pero sí era muy común que hubieran perritos con rabia y todo este rollo. Ahorita creo que ya hay menos. Pero bueno, Día Internacional de la Cultura Científica también el día de hoy. Un día como hoy también. En San Miguel Hidalgo. Ah, no, perdón, un día como hoy, los insurgentes, lideradas por Miguel Hidalgo, toman la famosísima alondra, alóndiga de Granadita. ¿Se acuerda usted de ese momento emblemático de la historia? La hazaña marcada

0: Dice por acá, saludos Condesito, buenos días.
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0: Hoy me desperté tarde y me desperté pensando en ti. ¿Qué pensaste? ¿Pensaste cosas buenas o pura locura? Dime la neta, así de camaradas.
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0: Por acá la banda que se reporta, buenos días, Berito, buenos días, Conde, aquí desde la marisquería Canané. Saludando desde tempranito, saludos a Lenin, a Pancho, dice por acá. Que andan desde tempranito pescando pulpo para que tengan bien fresco aquí, para que la gente esté contenta y al ratito a tomarse sus elodias. Ve nomás, ahí en la marisquería Canané. ¿A esa hora ya regresaron mis camaradas o todavía siguen en alta mar, Es pregunta. Es duda. Saludos por allá para Berito y para toda la banda de la marisquería Canané. Les mando un abrazo bien grande, que ya nos mandaron la otra vez fotito de su ceviche, del aguachile. No, una cosa deliciosa. Saludos a mis camaradas del Puerto de Progreso, Chelén, Chicxulub. A toda la banda que nos escucha en el bello puerto, también en Cizal. Nos escucha, ¿y saben por dónde también nos escuchan mucho? Ahí por Campeche. Así que les mando un abrazo y por supuesto a toda la banda que nos escucha en esta hermosa emisora. Desde la Blanca Mérida y hasta Patzingán, Michoacán también llegamos. Más para que se dé un quemón.
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0: Oiga, vamos con más música, regresamos en breve. Llega la Tracalosa, esto se llama Broche de Oro. Oye.

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2: Aquí andamos en Buen Animoy 2, reportando de saludos a todos los integrantes de ese magnífico castillo. Bienvenido, amigo Danny Boy. Un abrazo para el Danny Boy 2, mi amiguísima, la diva. Tu sofocadora dice, ahora, ahora, ahora. Oigan, que por cierto, el calor hoy va a estar medio brutal. Se pronostican lluvias intensas también para que tome sus precauciones y no se me ande deshidratando, porque sí, va a estar un poco intenso. Va a estar un poco bastante sabrosa. La cosa deliciosa y magnífica. ¿Qué dice por acá la banda? Buenos días. Mi amor, buenos días. Estimado Cristian Canula aquí, saludando a todos los cuates que escuchan el mejor programa de radio. Aquí dándole la chamba, jalando los pulpos y escuchándola, qué buena. No le digo. Y es la hora del pulpo. Sueltes algo ahí del pulpo, don Gaspar. Aunque es una... iba a decir una tenaza, pero el pulpo no tiene... ¡Tentáculos! Buenos días, Concita. Mira mi gatito Silver. Come su china dulce. Mándale saludos a mi mami, doña Elena, en Valladares. Ve nomás. Oye, mira, le está comiendo china el gatito. No le vaya a hacer daño. No le vaya a hacer daño así. Así como. Sin su salecita y su chilito molido, ¿verdad? ¡Qué rico! Con tu jícama. La otra vez estaba platicando con alguien y le decía, a ver si usted, banda, a ver si usted le tocó, pero a mí mi jefa a veces me preparaba cuando vivía con la jefa, agüita de naranja agria. ¿Lo han probado? Agüita de naranja agria. O solamente en algunas partes, no sé si... Pero el agüito de naranja, brother. O el agüita de mandarina, correcto. ¡Ay, qué rico! Ya llegó mi camarada del MS4. ¡Qué rollo, MS4! ¡Buenas! ¿Qué pasó? ¿Qué pasó? ¡Adelante!
3: Buenos días, condecito, condecito.
2: ¡Mira esto!
3: Perdido, condecito.
2: ¿Qué comes?
3: ¡Qué rollo, qué business! ¡Mira esto, condecito! Así me despierta mi tóxica en las mañanas. ¡Checa esto!
2: ¿Qué es eso, oye? Unas langostas gratinadas, mamá. Y yo nunca he probado langosta, sin albur, ¿no? Sin albur, don Gaspar, sin albur. Nunca he probado langosta, banda. ¿Está buena? ¿A qué sabe la langosta? No me voy a decir que a langosta.
3: La tipina, ¿qué es? Tú eres conocedora, adivina qué es.
2: Es langosta, pero te digo que nunca la he probado. MS4, nunca he probado langosta. Así la neta de camaradas, ¿para qué le miento?
3: Solo fue el desayuno, condecito.
2: Ufa.
3: Ahorita te voy a mandar unas fotitos de lo que va a ser el almuerzo.
2: Eso, no, hombre. Anda con todo el MS4, su tóxica, así que lo consiente.
3: Ando en depresión, conde. Ando en depresión.
2: ¿Por qué?
3: Te digo que choqué mi vehículo.
2: Ah, bueno, sí es cierto, sí es cierto.
3: Y pues voy a estar anclado un buen tiempecito sin darle, pero pues ni hablar.
2: Bambi, Bambi.
4: Para eso tiene la tóxica que lo mantenga.
2: ¡Eso, eso!
3: Oye, eso nada más.
2: ¿Quién como tú, MS4?
3: Saludos, conde. A ver cuándo te invitamos un cevichito o algo,
2: Bambi,
3: para que...
2: Bambi, Bambi.
3: Compartamos
2: banco. Ah, no, ese es otro. Oiga, vamos rapidísimo con más de la programación. Quédese conmigo, regresamos en breve.
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0: Señor, hazme instrumento de tu paz. 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Porque dando es como recibimos. Perdonando es como tú nos perdonas. Y muriendo en ti es como nacemos a la vida eterna.
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2: Las 12 con 3.
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Ya son exactamente 12 con 9 minutos en Apatzingán, son exactamente 12 con 9 a través de la que buena 94.3 en FM. Yo soy el osito guapo, sexy, galán de esta estación y voy a estar contigo hasta las 2 de la tarde, 14 horas, en esto que se llama El Pastelazo. Hoy se nos está yendo el primer pastel de esta semana por una cortesía de Panadería Birrueta. Ya sabes lo que tienes que hacer. Bueno, ahora sí que... lo que tienes que hacer es pues participar, ¿no? Participar de acuerdo, mandar tu respuesta de acuerdo a la pregunta, de acuerdo al acertijo. Y hoy te puedes ganar el primer pastel de esta semana por una cortesía de Panadería Birrueta, Avenida Tepalcatepec, número 50, Infonavit Los Pochotes, en esta ciudad de Apatzingán. Nosotros en este momento tenemos mañanitas de 50 centavos. Bueno, no de 50, mañanitas chistosas para toda la gente que hoy se encuentra celebrando su cumpleaños, su onomástico. De verdad, muchas, pero muchas felicidades. A ver, otra vez, por favor. ¿Sí las tenemos disponibles o no las tenemos disponibles? No, a ver, 1, 2 y 3.

Entonces, 12 con 12 minutos en Apatzingán, son exactamente 12 con 12 minutitos en esto que se llama el pastelazo. Y recuerda entonces, hoy no tenemos una adivinanza, no tenemos un acertijo que tú digas, pues, ¿qué hago para merecer número? ¿Qué hago para mandar respuesta correcta? Hoy solamente lo que yo necesito es que me digas qué significa la palabra idílico. ¿Tú sabes qué significa la palabra idílico? ¿Qué significa la palabra idílico? Repito una vez más, ¿qué significa la palabra idílico? Rápidamente manda tu respuesta correcta. A ver, fíjate, ¿qué significa la palabra idílico? Y mándame un ejemplo, ¿sale? Fíjate, si tú me dices qué significa la palabra idílico, hasta ahí tienes un número. Pero si también me mandas un ejemplo de ello, vas a obtener dos números, ¿sale? Así que entonces participa, tienes hasta la 1:30 a través de el 453-146-8617. 453-146-8617. Dice, saluditos desde Quincy, Washington. Dice, de parte del Bombón y el Sheriff. Ahí está el saludote a través de La Qué Buena 94.3. Es lunes 28 de septiembre de este año 2026. Y tengo saludo cordial para toda la gente que hoy se encuentra celebrando su cumpleaños. Toda la gente que hoy se encuentra celebrando su onomástico. De verdad, muchas, pero muchas felicidades. Quédate con nosotros. ¿Qué significa la palabra idílico? Y dame un ejemplo. ¿Qué significa la palabra idílico? Y dame un ejemplo, ¿sale? Esto es para que tengas dos números y logres participar en mi ruleta de la suerte. Te dejamos una canción del señor Chente Fernández y esto que se llama Estos Celos. Bienvenidos a esto que se llama El Pastelazo. No te vayas, quédate con nosotros.

0: bueno, perfecto, son exactamente las 12 con 17 minutos en Apatzingán. Son exactamente 12 con 17 minutos. Ahí escuchamos al charro de Huentitán, Chente Fernández, con esto que se llama Estos Celos. La pregunta dice así: ¿qué significa la palabra idílico? Es algo muy simple, muy sencillo, así que apúrate a mandar tu respuesta correcta. Tendrás hasta la 1 de la tarde con 30 minutos para participar. ¿Qué significa la palabra idílico? Y si puedes, mándame un ejemplo, ¿sale? Dice por acá: buenas tardes, Osito. Manda saludos para toda la gente de la Babilonia. De parte de René, te escuchamos todos los días, gracias. Dice también por acá: buenas tardes, Osito. Puedes mandar un saludo para toda la gente de Chandio, de parte de Javier. Saludos, Javier, y gracias por comunicarte con nosotros. Estamos en el pastelazo, se nos está yendo el primer pastel de esta semana por una cortesía de Panadería Virrueta. 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Muy bien, nosotros tenemos una pausa. Regresamos con más de esto que se llama El Pastelazo. No te vayas.
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0: Comentarte rápidamente que la temperatura ambiente en Apatzingán en este momento es de 29.

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Excelente, nosotros seguimos contigo. Son exactamente 12:22 en Apatzingán. Son exactamente 12:22. Dice por acá, buenas tardes, Osito, ¿puedo participar? Todos los que quieran participar, ya saben, ¿no? Tienen que mandarme una respuesta correcta a la pregunta que dice así: ¿qué significa la palabra idílico? Y si puedes, mándame un ejemplo. ¿Qué significado tiene la palabra idílico? Y si puedes, manda un ejemplo. Eso es para que participes y logres tener dos numeritos en la ruleta de la suerte. Recuerda que nosotros giramos ruleta una 40, una con 45. Y es ahí donde conocemos el ganador o la ganadora de un pastelito bien rico, bien sabroso, bien delicioso, bien suculento. Y sobre todo un pastel bien gratis, ¿no? Para que lo disfrutes con tu familia, tu esposo, tu esposa, tus hijitos, tus hijitas. Con quien tú quieras. Una vez que tú seas ganador, ganadora de esta cortesía que tenemos para ti de lunes a sábado de 12 a 2. Solamente por esta frecuencia. Quedamos que si mandabas un ejemplo de, tenías dos números. Y si mandabas nada más, ¿qué significa la palabra idílico? Nada más tenías un número. Aparte, fíjese, no se me hace justo. No se me hace justo otorgar números a respuestas reenviadas. Van a decir, oye, pues qué estricto, qué exigente, pero no se me hace justo. No se me hace justo que el pastel se lo ganara una persona que le mandaron la respuesta y este simplemente la reenvió a una persona que se puso a investigar y que mandó su respuesta correcta. Entonces, como que eso no se me hace justo. Ah, no sé ustedes, a ver qué opinan. ¿Ustedes son los que mandan en el pastelazo? Ustedes díganme. ¿A ustedes se les hace justo que yo otorgue números a personas a respuestas reenviadas? Pues ya te puse un número, ya no te quiebres la cabeza en mandar otro, porque ya. Dice, como yo con mi amorcito la changunga. Ahí está, este es el ejemplo que hubieras puesto. En cambio, no lo mandaste hasta que obtuviste un número, mandaste tu ejemplo. Fíjate, hay respuestas que se acercan mucho a la correcta, pero como que no me convencen. Como que no me convence. Las 12:24 en Apatzingán, 12:24. Voy a mandar un cordial saludo para todos los albañiles del Maestro Mar, de la presa del Rosario. Dice, mándale un golpazazo al enano porque nomás está haciendo en tonto. Un golpazazo al enano en la media panzota de puerco. A ver. Ahí está, media panzota de puerco. Y dice por acá, puedes mandar saludos para Marlene de la higiene. Ok, ahí está, saludos para Marlene de la higiene. De la higiene. Iba a decir de la higiénica. De la higiene, perfecto. Ay, qué caray, hombre. 12:25.

0: Bueno, en fin, vamos con música. Te dejamos una rolita de Luis Alfonso, Partida del Yaqui. Eso se llama Pintábamos pa' Grandes. Disfrutas de...
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0: Sí, el osito está al aire, pero disfrutas de...
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0: pero al final quedamos a debernos.
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0: Y por supuesto, son exactamente las 12:32 en Apatzingán. Son exactamente 12:32. ¿Quieres ganarte dos números extras? En este momento cuéntanos un chiste a través de una nota de voz, máximo 35 segundos. Tienes un minuto para que nos cuentes un chiste a través de una nota de voz. Y recuerda que tiene que ser máximo 35 segundos, ¿sale? 453-146-8617, 453-146-8617. Y adelante.
1: Don Diego, el señor de la casa, va al baño y de repente empieza a soltar unos gritos espeluznantes. ¡Ay! ¡Ay! En eso, la hija de don Diego le pregunta a su mamá: mamá, ¿por qué grita tanto mi papá? Ah, mi hija, es que le están saliendo los dientes. Mamá, ¿cuáles dientes? Y mi papá ya tiene 73 años. Ah, es que se comió los postizos anoche.

0: Muy bien, entonces, 12 con 33 minutos en Apatzingán, 12 con 33.
1: Mamá, mamá, la cagué, mamá. No digas eso, hijo, no pasa nada, todos en el mundo la cagamos alguna vez. No, mamá, es que quería despertar a mi hermana con un pedo en el oído y la cagué.

no, sí, para hacer el ridículo se pintan solos. Ahí ni quien les gane, son los número uno. Más me ganan hacer el ridículo. 12:34 en Apatzingán, 12:34. Vamos a continuar nosotros con esto que se llama el pastelazo. Sigue participando. Sigue participando. Dime qué significa la palabra idílico y dame un ejemplo. ¿Qué significa la palabra idílico? Y dame un ejemplo, ¿sale? Para que te ganes dos numeritos o un numerito y participes por este pastelito bien rico, bien sabroso, bien delicioso, bien suculento por parte de Panadería Birruita.

0: Así es, un pastel bien rico, bien delicioso, bien suculento y bien gratis. Dice por acá, buenas tardes, Osito, guapo, sexy, galán. Un saludo para ti, gracias. Dice, ¿podrías mandar un saludo al personal de la farmacia del Hospital Militar, en especial a las pecas que se pongan a trabajar, no que solo quieren dormir? Mándales un chusma y un zape y unos golpes en las panzotas de burro. A ver, vamos primeramente con los golpes en la panzota de burro. Ahí está. Vamos ahora con los zapes de Don Ramón. A la una, a las dos. ¿Dónde está Don Ramón tú? No lo encuentro. Una, dos y tres.
1: ¡Toma! No te doy otra más porque...
0: Ahora el chusma, chusma. Servido, señor. Las 12:36 minutos en Apatzingán, 12:36. Recuerda que si no estás obteniendo números, es que tu respuesta no convence. Y nosotros en este instante te dejamos una rolita a cargo de los Huracanes del Norte. Los Huracanes del Norte, y esto que se llama Fue Mentira. Esto es El Pastelazo, estamos completamente en vivo desde el mérito centro de nuestra ciudad de Apatzingán.

Y bueno, muy bien, son exactamente 12 con 40 minutos en Apatzingán. Son exactamente 12 con 40, no se confundan. Yo necesito significado del nombre de idílico, no etílico de alcohol, no. Idílico. Y mándame un ejemplo, ¿sale? ¿Qué significa la palabra idílico con D, idílico? Y manda un ejemplo. Tienes hasta la 1 de la tarde con 30 minutos para participar, para mandar tu respuesta correcta. Y yo te puedo otorgar, bueno, pues dos números. Estás participando, para todos los que están encendiendo su aparato radiofónico, estarán participando para ganar su

0: 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Dice por acá, hola osito, sexy, guapo, galán. Manda saludos para mi compadre José Javier Pérez y dale unos golpazazos en la panzota de puerco porque no llegó a trabajar. Unos golpazazos en la panzota de puerco. Una, dos y tres. Ahí está. A ver, dice por acá. Saludos para mi esposa Yadira y para mi hijo Brian, que anda trabajando allá para la satélite. ¿Golpazazos también o no? Y por acá dice, ¿puedes mandar saludos para mi novia Mayra? De parte de su guapo novio. Ay Dios, qué modesto. Muy bien, vamos entonces con más música. Ah, ok, tenemos una pausa, ¿verdad? Vamos a una pausa y ahorita regresamos con más, con esto que se llama el pastelazo. No te vayas. Quédate con nosotros, Alex.
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0: Comentarte que la temperatura ambiente en Apatzingán en este momento es de 29.

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7: Las 12 con 43.
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0: Ya son exactamente 12:44 minutos, 12:44.
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Bueno, perfecto, son exactamente 12:47 minutos en Apatzingán. Solamente faltan 13 minutos antes de la 1 de la tarde, 13 horas. Estamos pues en el pastelazo, se está terminando el tiempo, cada rato está pasando. Recuerda que tienes hasta la 1 de la tarde con 30 minutos para participar.

Fíjate, hoy estamos celebrando Día Mundial de las Noticias. Cada 28 de septiembre se celebra Día Mundial de las Noticias con la finalidad de destacar la importancia del periodismo en la emisión y acceso a las noticias e informaciones creíbles y confiables, así como su impacto social. Gracias a la noticia, las personas se mantienen actualizadas sobre diversos tópicos y hechos noticiosos acontecidos alrededor del mundo: política, finanzas, clima, sociales, deportes y muchos otros temas de interés para ti. ¿Cómo se originó el Día Mundial de las Noticias? La iniciativa de este Día Mundial en el año 2018 ha sido gracias a la organización Foro Mundial de Editores, la red de editores dentro de la Asociación Mundial de Editores. Su objetivo es destacar la importancia de la credibilidad del periodismo basado en hechos y noticias fidedignas y confiables. Cuenta con el respaldo a nivel mundial de más de 500 organizaciones de noticias. El lema para este 2026, el Día Mundial de las Noticias, destacará la importancia fundamental del periodismo creíble para brindar información confiable. Uno de los aspectos más importantes de una noticia es que debe ser verídica y confiable. Sin embargo, se observa en algunos casos que la calidad de la información ha disminuido. Así que comparte información útil en tus redes sociales utilizando el hashtag Día Mundial de las Noticias.

bien, vamos a continuar nosotros con más música. Te dejamos algo de la banda MS. El tema se llama Háblame de ti. ¿Qué significa la palabra idílico? ¿No se entiende bien la palabra? ¿Qué significa la palabra idílico? Y dame un ejemplo de...

0: ver si estás lista.
1: Y bueno, muy bien, son exactamente 4 minutos antes de la 1 de la tarde, 3 horas en Apatzingán, 4 minutos antes de la 1. Vamos a continuar nosotros con más del pastelazo después de la pausa. Recuerda, tienes hasta la... ¿qué será? Hasta la 1 de la tarde con 30 minutos para participar. Hasta la 1 de la tarde con 30 para mandar tu respuesta correcta a la pregunta que dice así. ¿Qué significa la palabra idílico? Y dame un ejemplo. ¿Qué significa la palabra idílico? Y dame un ejemplo. Esto es para que yo te pueda otorgar 2 números, entres a mi ruleta de la suerte y trates de ganarte el pastelito por una cortesía de Panadería Virrueta. Vamos al corte, regreso contigo.
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1: Y pues comentarte que la temperatura ambiente en Apatzingán en este momento igual 29.

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8: Las 12 con 59.

0: nosotros seguimos contigo. Son exactamente 1:13:02. Ya 1:13:02. Escuchamos algo de Grupo Tabaco. El tema se llama Del Paraíso al Suelo. Y por acá dice: buenas tardes, Osito. Manda saludos para Javier. Dice: de parte de Diana de la Benjamo. Y manda saludos también para todos los trabajadores de la quesera. Dice también por acá: buenas tardes, Osito. Soy Froilán. Dice: manda saludos para todos los trabajadores del vivero de Santana. Muchos saludos para todos ustedes. Yo quiero mandar un cordial saludo para todos los del servicio público en cuanto a taxi, en cuanto a micros, combis, que siempre llevan consigo la frecuencia 94.3. Les saludamos con harto gusto. Y sigue participando porque recuerda... Recuerda que tenemos hasta la 1:30:30 para participar. Te adelanto, si tu respuesta llegase a llegar a la 1:31, sabes que quedas fuera, ¿verdad? Dice por acá: buenas tardes, Osito. ¿Puedes leer el horóscopo? No tengo horóscopos aquí. Aquí no tenemos chorroróscopos. Dice: ¿a qué horas es la hora del chiste? 12:30 y 1:30. Bueno, te dejamos una rolita a cargo de Fuerza Regida. El tema se llama Coqueta. Dice: buenas tardes, Osito. Mándale un golpazazo a la panza a Josué, que le eche ganas a la chamba. A ver, Josué, para la panzota de puerco, porque ahí te va. Ahí está. Servido, señor. Al cliente lo que pida. Y entonces dice: manda saludos para la changunga de parte del Patas, que la amo mucho. Y hoy es nuestro aniversario. ¿De un adiós o de qué? Puede ser un aniversario de un adiós, un aniversario de que están cumpliendo meses, semanas, años. O puede ser muchos significados tiene un aniversario, ¿no? Entonces, ¿un aniversario de qué? Nada, se equivocó entonces de mensaje. Bueno, entonces, esto es Coqueta Fuerza Regida. Estás en el pastelazo. No te vayas, quédate con nosotros. Tienes hasta la 1:30:30. La palabra dice así. Bueno, la pregunta dice así. ¿Qué significa la palabra idílico? Y dame un ejemplo. ¿Qué significa la palabra idílico? Y dame un ejemplo. Muy bien, dice, ¿le puedes mandar un chusma a Obed de parte de Josué, que también no está haciendo nada?
1: ¡Chusma! ¡Chusma!

Bueno, perfecto, 1:08 en Apatzingán, 1:08. Fíjate, ¿te ha pasado que escuchas una canción después de muchos años? Y en cuestión de segundos parece que regresas al pasado. Quizá vuelves a recordar una persona, un lugar, una etapa de tu vida, una fiesta, un amor, una despedida o incluso una sensación que creías completamente olvidada. Y lo más curioso es que muchas veces no necesitamos hacer ningún esfuerzo para recordar. Suenan las primeras notas musicales de la canción y nuestra mente parece decir, yo conozco este momento. ¿Pero por qué sucede esto? La música está muy relacionada con la memoria. Cuando escuchamos una canción, nuestro cerebro no procesa solamente los sonidos. Al mismo tiempo, puede relacionar esa música con emociones, algún lugar, una persona que fue importante para ti o que simplemente pasó por tu vida. Conversaciones y experiencias que estaban presentes cuando la escuchamos anteriormente. Por eso, una canción puede convertirse, sin que nos demos cuenta, en una especie como de llave de acceso a un recuerdo. Por ejemplo, si durante una relación escuchabas determinada canción constantemente con esa persona, tu cerebro fue asociando a la melodía con ella, con él y con todo lo que vivías en esa época. Años después, quizá escuchas nuevamente esa canción en una tienda, en la radio o en el automóvil, y de repente recuerdas su rostro, dónde se conocieron, cómo te sentías con él, con ella, alguna conversación o incluso cómo era tu vida en aquellos días. La emoción hace que el recuerdo sea más fuerte. Una de las razones por las que algunas canciones tienen un efecto tan poderoso es porque están vinculadas a emociones intensas. No recordamos solamente lo que ocurrió, también podemos recordar cómo nos sentimos. Una canción que escuchábamos cuando estábamos enamorados puede provocar nostalgia. Una canción relacionada con una pérdida puede producir tristeza. Una canción de nuestra juventud puede generar alegría y hacernos sentir por unos instantes como si volviéramos a aquella época. Por eso existe una expresión muy popular: hay canciones que no se escuchan, hay canciones que se sienten, porque recordar es volver a vivir. Y aquí nos quedamos para continuar nosotros con más. 1:10 en Apatzingán, 1:10. ¿Qué significado tiene la palabra idílico? Y dame un ejemplo. ¿Qué significado tiene la palabra idílico? Y dame un ejemplo. ¿Sale? A ver, por ejemplo, esto no es para participar, esto no es para generar números. Esto es solamente porque yo quiero ser así como muy chismoso. ¿Qué canción te recuerda mucho a una persona que amaste tanto? Quiero ser solo otro. Esto no es para generar números, ¿eh? La pregunta para generar números es que me digas qué significa la palabra idílico y dame un ejemplo. Ahora, nada más como para recordar personas, momentos, lugares, épocas, temporadas, dime, ¿qué canción te recuerda algo bonito, pues? ¿Quieres compartir con nosotros? ¿Qué canción te recuerda algo bonito? A ver, los quiero leer. 1:11, te dejamos algo de Frontera, el tema se llama No se va.

0: Y bueno, muy bien, son exactamente 1:15 en Apatzingán, 1:15. Seguimos en esto que se llama, pues, el pastelazo. Estamos hablando de por qué una canción recuerda, pues, cosas, ¿no?
1: Ahora sí que le vamos a meter.
0: Fíjate, la música puede hacernos viajar en el tiempo. Tiene una capacidad especial para despertar recuerdos de otras etapas de nuestra vida. Una canción puede recordarnos cómo éramos hace 10, 20 o incluso 30 años. Y aquí ocurre algo muy interesante. No necesariamente recordamos toda nuestra vida de manera detallada, pero la canción puede actuar como una pista de ayuda a reconstruir el momento. Escuchamos una melodía y pensamos, esta canción la escuchaba cuando estaba en la escuela. Esta canción era la que sonaba en aquel lugar, en aquel tiempo. Esta canción me recuerda a mi primer amor. Con esta canción celebrábamos con mis amigos y poco a poco aparecen más detalles. Muchas personas sienten una conexión particularmente fuerte con la música que escucharon durante su adolescencia y juventud. Esto se debe, entre otras cosas, a que durante esas etapas vivimos muchas experiencias nuevas e importantes. Primero, hay primeros amores, amistades, independencia, cambios personales, fiestas, estudios, primeros trabajos y decisiones que marcaron nuestra vida. La música como que acompaña estas experiencias puede quedar fuertemente asociada con ellas. Por eso, para muchas personas, escuchar una canción de los años 80, 90 o 2000 puede ser mucho más que escuchar una canción. Es volver por unos minutos a una época de tu vida donde fuiste muy feliz con él, con ella. E incluso una canción que no entendíamos puede quedarse en nuestra memoria. No siempre necesitamos comprender perfectamente la letra. A veces lo importante es la melodía, el ritmo, la voz del cantante o el momento en que escuchábamos la canción. Y pues aquí nos quedamos para continuar nosotros con más. Yo te presento algo que se llama Mar Azul. ¿Qué significa la palabra idílico? Y dame un ejemplo, escuchen con atención. ¿Qué significado tiene la palabra idílico? Y dame un ejemplo. Solamente te quedan 12 minutos de tiempo.

0: Y bueno, nosotros seguimos contigo. Son exactamente 1:03:21 en Apatzingán, 13:01:21. Dice por acá: hola, osito guapo, sexy galán, ¿me podrías mandar saludos? Dice: para la cuadrilla de pepineros de Mari de Parácuaro que andan cortando pepinos. Fíjate, muchos años después, al volver a escuchar esa canción que tanto te marcó, puede producirnos una sensación extraña de familiaridad. La música y otros sentidos también pueden trabajar juntos. Esto también explica por qué un recuerdo puede aparecer acompañado de otros detalles. Una canción puede hacernos recordar el olor de una casa, una persona, un automóvil, una calle, una época, una fiesta, una conversación, la ropa que utilizábamos, incluso cómo era el ambiente en aquel momento. El cerebro no guarda nuestras experiencias como fotografías completamente aisladas. Los diferentes elementos de una experiencia pueden quedar asociadas entre sí. Pero también aquí viene, por ejemplo, por qué algunas canciones nos duelen. Porque están vinculadas a personas o situaciones que ya no forman parte de nuestra vida. Podemos escuchar una canción que antes nos hacía felices y años después sentir tristeza. La canción no cambió, lo que cambió fue nuestra historia con ella. Tal vez esa persona pues ya no está, se terminó una relación, ya no vivimos en aquel lugar. Tal vez aquella etapa de nuestra vida terminó para siempre. Por eso algunas canciones pueden provocar una mezcla de felicidad y tristeza al mismo tiempo. Eso es precisamente la nostalgia, recordar algo que fue importante y que ya no podemos vivir exactamente de la misma manera. Y hay algo todavía más bonito: una canción también puede ayudarnos a recordar quiénes éramos. Al escuchar determinada música podemos pensar: así era yo en aquella época. Recordamos nuestros sueños, nuestras ilusiones, las personas que estaban a nuestro lado y hasta las cosas que nos preocupaban. Por unos minutos la música puede convertirse en una especie de puente entre la persona que fuimos y la persona que somos actualmente. Por ejemplo, cuando yo entré a la radio, una de las canciones que estaban pegando pero contuvo fue la de "Estás que te pelas" de Intocable. Esa es una de tantas, ¿no? Estaba también pegando muchísimo la de "No te podías quedar con Primavera". "Te soñé con el coyote". ¿Cuáles más canciones estaban sonando pero contuvo cuando yo entré a la estación de radio? También estaba pegando la canción de una canción que, bueno, ni me gusta, pero estaba sonando, la de María Belén, ¿te acuerdas? Aquella telenovela infantil. También sabes cuál estaba pegando pero contuvo, la de "O me voy o te vas" con Marco Antonio Solís, "Cuando te acuerdes de mí". Y cada que las escucho, pues yo recuerdo, ¿no?, cuando fueron mis primeros inicios al micrófono. Y la verdad, sientes nostalgia, sientes bonito, pero te queda una sensación como de tristeza, pues. Dale pa'l lado, pa'l otro lado, sube la mano pa' arriba. 1:24:24 en Apatzingán, 1:24:24. Tenemos una pausa, regresamos contigo.
1: La temperatura
0: en Apatzingán, 30 grados centígrados a la intemperie.

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0: Y nosotros también, por nuestra parte, casi casi termina el momento de que participes para que te ganes dos numeritos. Una de la tarde con 28 minutos en Apatzingán, la una de la tarde con 28. Fíjate, tal vez por eso la música es tan especial, porque una canción puede durar 3 o 4 minutos, pero el recuerdo que guarda puede durar toda una vida. Hay canciones que nos recuerdan a alguien, otras a un lugar, y algunas simplemente nos recuerdan que éramos, quién éramos. Momentos de primaria, secundaria, preparatoria. Momentos en que, por ejemplo, sales con tus amigos. Momentos, te recuerda momentos de tu ex, que a lo mejor no quieres recordar, pero te recuerda esa canción. Así que la próxima vez que una canción te haga viajar al pasado, no la cambies inmediatamente. Quizá tu memoria solamente quiso regalarte unos minutos con una parte de tu historia. Dice por acá: yo recuerdo a mi ex con la canción de Secretos de Memoria con Banda de Limón. Está padre la canción, ¿no? Dice también: yo recuerdo una persona muy especial con algo de Gianluca, Mi Historia Entre Tus Dedos. Está padre también. A ver, tú también puedes contarnos, ¿no? Tú también puedes, pues, si quieres compartir con nosotros una canción que te recuerde a alguien especial. Puede ser algún ex, puede ser algún amigo, algún compañero de trabajo, de escuela, que sé yo, tantas cosas que pueden hacerte recordar una melodía. Vamos a mandar cordial saludo para Adrián... ¿Sí es Adrián, verdad? Adrián Fox. Y todo el personal por ahí de su carpintería de La Lázaro, donde está sintonizando el pastelazo. Muchas gracias. Jonathan, no entiendo tu pregunta. Y tu cara pensativa tampoco. Dice por acá: yo recuerdo mucho a mi ex con Ave Cautiva de Primavera. Tú también compártenos canciones, pues, hombre. This is how we fucking party. Compártenos canciones, no importa que te sientas, que te pongas así nostálgico, nostálgica. Creo que valdría la pena, ¿no? This is the rhythm of the night. Una de la tarde con 30 minutos en Apatzingán, una con 30. Y en este momento, compártenos un chistecito a través de una nota de voz, máximo 35 segundos. ¿Tienes un minuto para contarnos un chiste? ¿Tienes un minuto para compartirnos un chiste en tu nota de voz de máximo 35 segundos? Adelante.
1: Estaba el abuelo pegado en la computadora y llega el nieto y le dice: abuelo, ¿por qué estás con los ojos cerrados? Dice el abuelo: este Windows me dijo que cerrara las pestañas.
0: ¿A poco? Ajá, ¿y qué más? ¿Y qué más? ¿Ya fue todo? No le entendí, otra vez.
1: Estaba el abuelo pegado en la computadora y llega el nieto y le dice: abuelo, ¿por qué estás con los ojos cerrados? Dice el abuelo: este Windows me dijo que cerrara las pestañas.
0: Ya le entendí. A las humildes. Dice por acá: la canción de Temerarios me recuerda mis días de secundaria y prepa. Todas las de Temerarios te recuerdan tus días de prepa y secundaria. Perfecto, adelante.
2: Un muchacho le dice a otro muchacho: dice, estás jugando fútbol, qué bien juegas. ¿A poco jugabas fútbol antes? No, pues que sí, yo jugaba fútbol antes. ¿Y con quién jugabas? Pues con las Chivas. ¿Y por qué no sigues jugando? Es que mi papá las vendió.

0: Amor, me veo gorda con ese vestido. No, amor, te ves gorda con todo.
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2: La 1:32 p.m. en Apatzingán. La 1:32 p.m. adelante.

pastel. Aunque sea un pedacito, pero queremos pastel. Así es, en este momento ya no participes. Es la 1:33 PM. 1:33 PM, así que ya no participes, ¿sale? Vamos a continuar nosotros con más música para todos ustedes. Dice por acá, las canciones de Bronco me recuerdan mi adolescencia en primaria. Las canciones de Bronco. Por ejemplo, fíjate que a mí también. Me recuerdan mucho cuando yo iba en sexto año. La canción de Si te vuelves a enamorar. La canción, por ejemplo, de Una noche más. Y ya, por ejemplo, cuando iba en secundaria, me recuerdan mucho las canciones de Bronco. La de Adoro. El Sherry de Chocolate. Bueno, pues cada quien sus recuerdos, ¿no? A mí me recuerdan esas. Ustedes también pueden decirme. Dice, buenas tardes, Time T. Yo me acuerdo de mi ex con la canción del ruido de tus zapatos de la arrolladora. Ándale. El ruido de tus zapatos con la arrolladora. ¿Y por qué te recuerda a ella? Porque se subía arriba de tus zapatos para darte un beso. Sí. Se subía arriba de tus zapatos para darte un beso. Qué romántico, ¿no? 1:34 PM y te dejamos entonces esto que se llama Nuestro Secreto.

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4: La una con 42.
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solamente faltan 17 minutos antes de la 2 de la tarde, 14 horas. 17 minutos antes de las 2, así que bueno, suerte para todos, suerte para todas. Fíjate, vamos con respuesta correcta. ¿Qué significa la palabra idílico? Significa algo tan perfecto y placentero que parece de ensueño. En pocas palabras, perfecto como sacado de un sueño. Algún ejemplo puede ser pasar unas vacaciones idílicas junto al lago. O sea, cuando pasas pues algo bonito, ¿no? Estar relacionado a lo hermoso, a lo bonito, a lo todo lo que parece de ensueño. Eso significa la palabra idílico, según la programación del pastelazo. Así que bueno, suerte para todos, suerte para todas. Cachifuchi, fuchi, fuchi, cachifuchi, fuchi, fa. Y yakata, yakata, yakata, por los poderes que esto me otorga. Que la ruleta gira a la 1, a las 2 y a las 3. Ahí está, gira que gira, gira sin parar. Gira la ruleta, queremos pastel. Gira que gira, gira sin parar. Gira la ruleta, di quién va a ganar. Gira que gira, gira sin parar, gira la ruleta, queremos pastel. Gira que gira, gira sin parar, gira la ruleta, di quién va a ganar. Y en este momento nosotros tenemos persona ganadora. La persona ganadora de este pastelito es la persona que se le dio el número 250. Persona ganadora de este pastelito es la persona que se le dio el número 250. Número 250. A ver, rápidamente, número 250. Tienes exactamente un minuto para que reacciones. Tienes un minuto para que mandes tu nota de voz y me digas, aquí suena la que buena 94.3, soy ganador del pastelazo. Número 250, nota de voz, aquí suena la que buena 94.3, soy ganador del pastelazo. Recuerda que si pasa el minuto, vamos a girar de nuevo y ya no tendré caso que mandaras tu nota de voz. Así que en este momento, pues ahí está. Recuerden que yo les comenté que girábamos ruleta una con 40, una con 45. Ya si ustedes se mandan la sintonía, pues ya no es culpa mía.

Entonces, dice por acá, no me quiere mandar el mensaje. Entonces, comunícate conmigo, ¿sale? Comunícate conmigo directamente en llamada. Directamente comunícate conmigo en llamada.

0: Bueno, entonces vamos a girar de nuevo, ¿verdad? Porque ya ni siquiera tampoco nos marcó nada por el estilo. Entonces yo creo que ya le dimos mucho tiempo del que debiese dar. A la 1, a las 2 y a las 3. Ahí está, gira que gira, gira sin parar, gira la ruleta, queremos pastel. Gira que gira, gira sin parar, gira la ruleta, di quién va a ganar. Gira que gira, gira sin parar, gira la ruleta, queremos pastel. Gira que gira, gira sin parar, gira la ruleta, di quién va a ganar. La persona ganadora de este pastelito es la persona que se le dio el número 520. Número 520, nuevo ganador. Número 520, nueva persona ganadora del pastelito. A ver, rápidamente mándenme su nota de voz. 520. Número 520, nota de voz. Aquí escuchamos, aquí suena la qué buena, 94.3, soy ganador del pastelazo.
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0: Excelente, muchas gracias.

0: bueno, nosotros vamos a despedirnos de esta programación del Pastelazo dedicada para todos ustedes en este grandioso lunes. Lunes 28, ¿verdad? 28 de septiembre de esta anualidad. Vamos a dejarte con el circo de 2 a 4. Yo regreso a esa hora con el Osito Te Las Pone. Y mañana primeramente Diosito. Mañana primeramente Diosito en punto de las 12. Una emisión más del Pastelazo. Por mi parte es Tocho Morocho. Pásenla muy bien, cuídense mucho. Que Dios los bendiga hoy, mañana y siempre. Dice por acá: buenas tardes, Osito, ¿puedo participar? Me muero de muerte, caramba. Me quiero morir de muerte. ¿Cómo que puedes participar? Si ya está, hicimos el concurso. Mira, lo que te vas a, lo que te ganas es un golpazazo a media panza de puerco. Y un toma a media maceta de burro.
1: Te doy otra nomás porque...
0: Nomás porque ya se acabó el programa. Muy bien, entonces te presento algo de La Adictiva. Eso se llama Hombre Libre. Pásela bien, cuídense mucho. Que Diosito los bendiga hoy, mañana y siempre. Que los problemas no te lleven a la desesperación, sino más bien a la oración con Dios.

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2: Agárrense, porque la tormenta Rachel viene bien recio y apunta a convertirse en huracán. El sistema meteorológico confirmó que la tormenta agarrará más fuerza en las próximas horas, amenazando con subir a huracán categoría 1 para este miércoles y escalar hasta categoría 2 el jueves. Lluvias intensas, vientos de hasta 195 kilómetros por hora y olas de 3 metros. Las autoridades piden a la población ponerse truchas y extremar precauciones ante el trancazo del clima. Carlos Torres Piña le cayó al informe de Tabo Ocampo como invitado de honor en su segundo informe legislativo. La jugada demuestra que el coordinador estatal no le saca a cruzar la acera política para armar alianzas estratégicas y tejer acuerdos con diferentes fuerzas. Esto causó revuelo y sacó mucho de onda a más de uno, justo cuando continúan broncas al interior del partido y algunas posturas del Partido del Trabajo. Isaac del Toro se mete al top 5 mundial y tras aventarse 273 kilómetros en su rila, el pedalista mexicano cruzó la meta para escribir su nombre en las páginas de oro del deporte nacional y quedarse con el quinto lugar en el Campeonato Mundial de Montreal. El orgullo azteca demostró que ya anda con los meros chidos del ciclismo internacional.
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8: Las dos con uno.

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1: Las 2:07.
2: Las 2:07 minutos.
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1: Otra vez le cambiaron el timbre al teléfono. Mijo, no sean así, hombre. Qué ridículo nos escuchamos. ¿Quién fue? ¿Chupollo? ¿Otra vez? Ay, no, de veras, mijo. Ay, no puede ser. Señoras y señores, familia de La Qué Buena, ¿cómo andan? ¿Qué ha habido? Arrancando semana. Bienvenidos al circo de La Qué Buena. Bienvenidos, cadena. Vámonos con llamada telefónica. Échale, carnal. Vámonos. Bueno. Ay, espérame, espérame, está timbrando la otra línea. Espérame. Ahora sí, ¿a quién habla?
2: La César.
1: ¿Qué huele, mijo? ¿Qué hay que hacer? Bienvenido al circo de La Qué Buena, papá.
2: ¿Cómo andas, gordito?
1: Todo bien, mijo, con hambre, con sueño, güey, sin dinero. Pagan hasta mañana, no, mijo, no, no, no.
2: ¿Me estás escribiendo a mí o qué, gordo?
1: Andamos igual. ¿A poco también andas igual, mijo? Chócala.
2: Espérate, gordo, no la choques tanto.
1: Chócala, mijo, espérate. Hazte para allá, desgraciado. Hazte para allá.
2: Un espadazo, gordo.
1: No, mijo, no, hombre, hazte para allá, desgraciado. ¿Cómo estás, mijo?
2: Andamos, gordo, ¿qué es ganancia?
1: Eso, ¿qué hay que hacer o qué? ¿Cuál te ponemos, carnal?
2: La que me gusta, gordo.
1: ¿Cuál, mijo? ¿Cuál?
2: Ponte la de Corazón de Muy Bobadilla.
1: Corazón de Muy Bobadilla. Arre, mijo. Simón, saludos, ¿para quién o qué?
2: Hay que aprender a soltar a la raza, así que échatela, gordo.
1: ¿Aprender a qué?
2: A soltar, mijo, a los amores.
1: ¿Qué pasó? ¿Otra vez te dejó la mujer, güey?
2: Otra vez, por marcar a La Qué Buena.
1: Mijo, es que ya te dije, la gente piensa mal de nosotros, pues, mijo. Habla con tu mujer, dile que es puro personaje, o sea.
2: O sea, que es mentira, gordo, entonces.
1: Espérate.
2: O sea, ¿cómo?
1: Espérate. Luego hablamos, baby.
2: Te espero en la casa, gordo.
1: Al rato llego, gordo, ¿eh? Aquí comienza el circo de La Qué Buena, familia. Bienvenidos. Soy tu compa el Rino Cruz. Ahí viene mi compa Chupollo, mi carnal Correcaminos. Bienvenidos.
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1: Son las 2:18.
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1: Son las 2:21.

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16: Las 2 con 30.
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0: la Sugar Mommy.
1: Uy, la Sugar de hoy, qué recuerdos, Ariel Camacho.
2: Qué buena rola, carnal, Ariel Camacho y sus plebes del rancho.
1: Te metiste, súbele, bebé, súbele. Es que se le digo bebé al Tony.
2: Ah, ok.
1: Lo estoy tratando bonito porque ya lo vamos a correr.
2: Ya me cambiaste, ya me cambiaste.
1: Ya lo vamos a correr.
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0: Mátalo, Correcaminos, mátalo.
1: A ver, no, primero tú, Ringo. Mátalo. Me vas a preguntar de qué
0: quieres. Espérate. Sí. Otra vez el teléfono. Ay, hijo, ya.
1: ¿Por qué cambia el tono, Ringo? A ver, ¿por qué?
0: Pues un pollo se robó el teléfono y nos puso uno como de juguete.
1: Por eso, pero se pasa el lance. O
0: sea, pero si entran llamadas y jala,
1: ¿qué onda con eso?
0: Ah, pues un pollo, ya ves cómo
1: es. Rosita. No, hombre, Chapulín.
0: No, sí, Rosita.
1: Sí, no, ay, le gusta mucho el rosa al chimpollo.
0: Oye, pero el teléfono está así como, tiene como manchitas blancas. ¿Qué se les cayó encima?
1: De hecho, no. Ah, arrolladora.
0: ¿Qué pasó?
1: Hombre, Chapulín, guacala.
0: Ese teléfono está como, a ver.
1: A ver, huélelo.
0: Huele como a todo.
1: Como a mengambrea.
0: Como a mengambrea, huele. Luego les digo qué es eso, familia. Hombre, qué risa, carnal.
1: Ahora sí, a ver, Ringo, lo voy a querer de viejitos.
0: ¿De viejitos?
1: Sí.
0: Ok.
1: De viejitos que no están tan viejitos.
0: De viejitos que no. Ok, va. ¿Mm? Campana, señor Pretars.
1: Ok.
0: Espérate, ya se va el Joshua, amigo. ¿Dónde vas, Espérate, vamos a las tres.
1: Oyete, ven para acá.
0: Ahí tienes que llega un viejito, carnal. Ahí tienes que llega un viejito a una panadería, así el señor como de unos 80 y tantos años, carnal, acá ya, adulto mayor.
1: Ok.
0: De repente dice, señorita, por favor, ¿me da 500 pesos de pan?
1: Ah, arrolladora.
0: Dice, ¿cómo, señor? Ajá. ¿Tanto dinero de pan? ¿Tanto pan? Pues, ¿qué va a hacer con tanto? ¿Se le va a poner duro? Ay, entonces deme 1,000, dice.
1: ¡Ringuinazo! Oye, Ringo, ¿pero ese fue un chiste o fue una aventura tuya?
0: Pues por 1,000, imagínate.
1: Ah, no, pues sí, se conviene.
0: Duro.
1: A ver, sopla, Ringo, sopla. Te lo mato.
0: Va.
1: ¿No me vas a preguntar de qué lo quieres?
0: Lo quiero de frutas.
1: ¿De frutas?
0: De frutas.
1: ¿De esas frutas de 1,500?
0: No, esas no.
1: Ah, no. Perdón.
0: Ahorita como el perro que se metió en el evento en Tonalá, ¿sí viste?
1: No lo vi.
0: Estábamos en el escenario, familia, y de repente les digo, ¿quién se trajo su perro? Uh-huh. Andaba un perro ahí, carnal. Se metió ya Tonalá un perro al baile.
1: Sí,
0: un perro.
1: No, sí, andabas bien sombres desde ese perro.
0: Sí, no.
1: El Ringo.
0: Vestido rojo y...
1: Ringo...
0: Ya pues.
1: A ver, mátalo, de frutas. A ver, te lo mato, Ringo.
0: Va.
1: A ver.
0: Va.
1: El tamarindo cuenta como fruta, ¿no?
0: Sí, claro. Sí, es fruta.
1: Ahí te va. ¿Tú sabes por qué el tamarindo está en la cárcel?
0: ¿Por qué el tamarindo está en la cárcel?
1: Ajá.
0: ¿El tamarindo está en la cárcel? No, la neta, no, ¿no? Yo no.
2: ¡No!
0: No.
1: ¿Tú, Tony?
0: No, dice que no.
3: No soy.
0: Dice pues que no sabe.
1: Por su pulpa.
0: ¿Por qué? ¿Por su pulpa?
1: Por su pulpa.
0: ¡Corre, Caminos!
2: Esto fue... ¡Qué risa!
0: Son las 2:50.
1: 2:50.
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0: Perdón, perdón, me estaba estirando.
1: Ignacio.
0: ¿Por qué te asustaste?
1: ¿Por qué? ¿Por qué sacaste el dedo de ahí, menso?
0: Me estaba estirando, menso.
1: A ver, ven, déjate, estiro.
0: Pero te falla, cochino, te falla. No, 54.
1: Cerdo.
2: La temperatura
1: 29 grados.

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0: Son las 3 de la tarde. Esta es la hora de la Divina Misericordia para el mundo entero. En esta hora, nada le será negado al alma que lo pida por los méritos de mi pasión. Por eso digamos con confianza: ayúdame, oh Señor, a que mis ojos sean misericordiosos, para que yo jamás recele o juzgue según las apariencias, sino que busque lo bello en el alma de mi prójimo y acuda a ayudarla. Ayúdame a que mis oídos sean misericordiosos para que tome en cuenta las necesidades de mi prójimo y no sea indiferente a sus penas y gemidos. Ayúdame, oh Señor, a que mi lengua sea misericordiosa para que jamás hable negativamente de mi prójimo, sino que tenga una palabra de consuelo y perdón para todos. Ayúdame, oh Señor, a que mis manos sean misericordiosas y llenas de buenas obras, para que sepa hacer solo el bien a mi prójimo y cargue sobre mí las tareas más difíciles y más penosas. Ayúdame a que mis pies sean misericordiosos para que siempre me apresure a socorrer a mi prójimo, dominando mi propia fatiga y mi cansancio. Mi reposo verdadero está en el servicio a mi prójimo. Ayúdame, oh Señor, a que mi corazón sea misericordioso para que yo sienta todos los sufrimientos de mi prójimo. A nadie le rehusaré mi corazón. Seré sincero incluso con aquellos de los cuales sé que abusarán de mi bondad. Y yo mismo me encerraré en tu misericordioso corazón. Soportaré mis propios sufrimientos en silencio. Que tu misericordia, oh Señor mío, repose dentro de mí. Amén.
1: Gracias por unirte a nosotros en estos momentos de reflexión.
2: Las 3 con 3.
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0: ¿De dónde?
1: Del mango.
0: Ay, qué grosera vienes.
1: Ay, comadre, ¿cómo estás, comadre?
0: Grosera, veme y vete.
2: De Ringo y Nasik.
0: Ya llegó Chumpollo,
1: mi niño.
0: ¡Hermoso! ¡Chulas!
2: ¡Eso es el barril!
0: Ay, ¿por qué no dices así? Grosero, grosero.
2: O sea, así como de decir eso es del barrio, pero eso es del barril.
1: Ok. Yo pensé que le decías a mi rino barril.
0: Me dijiste barril, qué grosero.
2: No, le diré Big Mac.
0: Qué grosero, mira. Es Big Mac. Big Mac.
1: Ay, mi niño.
0: Yo. MC Mac.
1: Como el niño hamburguesa.
0: Ay, sí, de luchadores. Vámonos con información, Chumpollo, que nos trajiste.
2: Ahora es el Ringo hamburguesa. Ahora es el Ringo hamburguesa.
0: Ringo hamburguesa.
2: Oye, pues, el Abelito se festejó su cumpleaños.
0: ¿A poco?
1: Ay. ¿Cuántos cumplió mi niño?
2: En un lugar, pues, para como se ve, 8.
0: Oye, tiene que 20 y tantos, ¿verdad? Está chiquillo.
1: Ay, no sé cuántos tenga, la verdad.
0: Está bien chiquillo.
2: Pues mira, los que haya cumplido, pero se armó la bronca con el Aarón Mercury y el Naim, que se bronquearon ahí en el bar. Se aventaron ahí de jitomatazos uno al otro, se empezaron a bronquear en el bar, pues no sé, Ringo, yo no estuve presente.
1: Por eso, pero el jitomate que tiene que ver.
2: Que hubo pleito.
0: ¿Qué?
2: ¿No? O sea, el Naim y el Aarón Mercury.
1: Por eso, pero dijiste que jitomate, a ver, ¿el jitomate que tiene
0: Juan
1: que
0: Carlos
1: ver? ¿Andaba ahí o qué?
2: Sí, te mandó a saludar, dice que muy pronto te ve.
0: ¿Te acuerdas cuando vivías con él junto?
1: Ay, sí, comadre.
2: Cuando te regañó, ¿te acuerdas también? Yo
0: también. Y luego cuando lo corrió de la casa.
2: Sí, también. Es que tú también, Johan, o sea, no te bañabas. Oye, qué cochino.
0: Ay, qué asco, de veras.
1: No soy yo, Cantarugo.
2: Te lo juro que te ríes como mi cuate, Johan.
0: Ay. Oye, qué padre por Abelito, ¿eh?
2: Que se peleó la Abelito. Bueno, no, la Abelito estaba tranquilo. Se peleó el Aarón Mercury con el... ¿Cómo te dije? Naim,
0: sí.
2: Y hazte cuenta que luego también volvió a salir el nombre del Naim porque al parecer le perrearon a la mamá del... Le bailaron.
0: ¿Le qué?
2: Le bailaron a la mamá del Abelito.
0: ¿Qué pasó?
2: Y ¿qué te crees? Que sí se agüitó el Abelito.
0: ¿Cómo?
2: Publicó una historia que dice: no apruebo el tipo de situaciones donde le falten al respeto a mis amigos y mi familia. Si abro las puertas al público en general, al igual que a mis amigos cercanos, es para agradecer un año más de vida con todos los que me apoyan y no es para nada chido que aún así, sin ser invitado, lleguen y quieran lucirse en mi fiesta, armar teatro. Gracias a Dios, no actué como me hubiera gustado haberlo hecho. Y si no fue así, es porque las situaciones en las que yo me encontraba no estaba totalmente en sintonía y creo que mi equipo se portó tranquilo ante ese nivel de situación. Es más, no sé si la vida siempre les toque la misma suerte, así que Dios los bendiga, la neta, digo.
0: Ay, qué fuerte, entonces sí se enojó.
2: Se agüitó la vela y hizo corajito.
0: Ay, hizo corajito. Qué grosero.
1: Tarde, mi niño.
0: Pues imagínate.
2: Es que mala ondita, ¿no? Es que le bailaron a la mamá del Abelito.
0: Ay,
2: le bailaron
0: grosero.
2: Y le recargaron ahí todo el cuaresmeño.
0: Ay, ¿pero hay video?
2: ¿Hay video? Sí. El Naim, ¿cómo te dije? El Naim le recargó todo el cuaresmeño en el lomo.
0: Ay.
2: Mal tamaño de la señora, pues se veía que sí. Estaba cargando tremendo tronco.
0: Ay, no.
1: Vaya, no te desgraciaron.
0: Yo me hubiera enojado.
2: No sabía si era el pipila o qué.
0: Claro que me hubiera enojado, pues es mi madre santa, sí, no. Con eso no se juega. Ay, no.
2: Le vamos con música, a la señora de enfrente y de adelante. ¿Ubicas al Agustín?
0: Sí, claro.
2: Ah, pues él y el Naim, el Agustín por adelante y el Naim por atrás.
0: ¡Ay!
2: Pero pues le llegaba la nuca a la altura del cuarto.
1: Ya cállate, cállate.
0: ¡Oh, tu música!
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1: Yo tengo duda, Rivenacio, porque...
2: ¿Qué pasó?
1: Pues es que estuvo el concierto de los prófugos de la NETS.
3: Ay, sí, la madre,
1: buenísima. La Mayrita iba acompañada, ¿pero de quién? O sea, yo ya no supe.
2: Pero deja que llegue, no llegaba.
1: ¿Quién era el señor alto que caminaba de su mano?
2: Te voy a decir.
3: El señor alto.
2: De repente llegó, mi comadre.
3: Eso es lo peor, que no era un señor, era un niño.
2: Es que no está Mayra, conéctate ya, desgraciada.
3: ¿Dónde está
1: sí,
3: mi comadre?
1: Sí, porque si no el chiste no tiene caso, Mayrita.
2: Sí, no.
1: Te veías como la mamá del Abelito ahí con el niño.
2: Ay, no, desgraciado.
1: Igual le bailaba y le quedaba igual. Yo estaba pensando que era la desgraciación de todos.
2: Ay, Mayra Alcalá, no se conecta la desgraciada.
3: Ay, mi comadre, le vale queso.
1: Qué mal papadilla, la verdad. Pero no pasa nada, traigo yo chisme.
2: Adelante, chupaya.
1: Si dijeras, no hay para echar para arriba. No, tengo yo traigo notas de lo que quieras.
2: Ay, qué hermoso.
1: ¿Quién se volvió? Que estaba... Ah, no, verdad, ese no es chiste, ¿verdad?
2: No.
1: Bueno, pues ahora cambiando un poquito de tema, ¿verdad? Vamos a hablar, mi querido Ringuinacio.
2: Rina Peligro, estoy en personaje, ¿verdad?
1: Sí. De lo que viene siendo de que ya tenemos finalistas en la Casa de los Famosos.
2: ¿Cómo?
3: ¿A poco?
1: Ya, ¿qué? Ahora sí, salió la Brianda de Llanar al día de ayer.
2: ¿A poco?
1: Digo, si están grabando esto y lo están oyendo en otro día, no. Hoy no es lunes 28 de septiembre a las 3:21, ¿eh?
2: ¿Pero qué pasó?
1: Pues, ¿se dan de cuenta que salió la Brianda de Llanara? Ya la echaron para afuera. Tenemos 5 finalistas. Queda el Yair, la licenciada Karina Torres, la Gema, el S. Pérez y Ernesto La Guardia.
2: Oye, ¿quién es tu gallo, eh? ¿Quién crees que gane? De hecho, te vamos a platicar de eso.
1: Yo siento que va a ganar Yair. Yo siento que va a ganar Yair, aunque ya no se le oye la voz, porque ¿te acuerdas que entró con el Víctor García? O sea, el Víctor se oía muy bien, pero el Yair como que ya le falla la garganta, o sea, ya canta como el concorrilo.
2: Ya sé, qué grosero. Oye, sí, yo también creo que va a ganar Yair, creo que sí, creo que ese Pérez es tercer lugar, creo yo. Segundo Karina, eso es lo que yo pienso, sí. Yo siento eso.
3: Sí, yo también. Va a ganar el S. Pérez.
2: Creo yo.
3: Yo también.
2: Oye, pero ¿por qué no llegó mi comadre?
1: Pues no sé, a ver, dice que ya se va metiendo, pero no sé dónde.
2: Rebajen el día, ¿no? Si ya empiezan a rebajar el día cuando no se conecte, dice, por favor.
1: Dice, ya me voy metiendo, dicen. No sé de dónde o qué.
2: Vámonos ya, hombre. Ay, no puede ser. Ay, no. Fuimos las chicas del barrio.
3: Fuimos.
1: A lo mejor está con el de somos, duelo, ¿no? ¿Cómo se llama?
3: Seremos.
1: Oscar Iván Treviño.
2: ¿Por qué?
1: No, no lo entendiste.
2: No, no lo entendiste.
1: Bueno, así lo hacemos.
2: ¿No lo entendiste?
3: No.
1: Es que dice, ya me voy ya, metiendo.
2: De duelo, ya. ¡Ay, qué cochino!
1: Es que también, Rivera.
3: El laitote ese. Ay, qué envidia de mi comadre. No.
1: Has de querer una rimón de que le dieron a la mamá de la Belita, ¿verdad?
2: Deja, Betso.
1: Pobre señorcita, ahora sí que le dieron una rimoncita.
2: No seas grosero.
3: Ay, no, mi niño, no tan grosero.
1: Ahora sí que has hecho un bailecito.
0: Ellas fueron las chicas del barrio.
2: Muy buenas chicas del barrio, 323.
3: Gracias, comadre. ¿Crees
1: que el Don Abel se haya agüitado de que la hayan arrimado así, tal cual?
2: Sí, pues imagínate. Sí. Ay, no, qué falta de respeto.
1: Pobre Don Abel, ha de haber dicho, no, hombre, yo ni con banco llego.
2: ¡Qué grosero!
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0: entonces sí, le digo, estaba igual de grandote que el Naim, me dijo la mamá de la Belita, le llegaron juntos, a mí se me hace que la aplicó igual, le dije.
1: No, espérame. No,
2: espérate, espérame, ponle mañanitas.
0: Voy al aire, ahorita te marco.
1: Espérame. No, ¿para qué? No lo está escuchando.
0: ¿Qué pasó, Ringo?
1: Pues no, estás, es que es cumpleaños de Mayrita Alcalá, hijo.
2: Es cumpleaños de Mayrita.
1: Sí, pero...
3: La que fue nada.
2: Bueno, feliz cumpleaños.
1: Sí, comadre, te queremos, comadre.
2: Muchísimas, comadre.
1: Tenemos una sorpresa para Mayra Alcalá, que es su cumpleaños.
2: Pero
1: no
2: te
1: se
2: vale
1: conecta,
2: queso, pues, no viniste a jalar, hombre.
1: Le vale queso,
2: así
1: le
2: como,
1: vale queso.
2: Así como.
1: Habla la Tere Aguilera, ¿no?
2: Sí, déjale, Marco.
3: La temperatura.
2: 28 grados.

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1: Agárrense, porque la tormenta Rachel viene bien recio y apunta a convertirse en huracán. El sistema meteorológico confirmó que la tormenta agarrará más fuerza en las próximas horas, amenazando con subir a huracán categoría 1 para este miércoles y escalar hasta categoría 2 el jueves. Lluvias intensas, vientos de hasta 195 kilómetros por hora y olas de 3 metros. Las autoridades piden a la población ponerse truchas y extremar precauciones ante el trancazo del clima. Carlos Torres Piña le cayó al informe de Tabo Ocampo como invitado de honor en su segundo informe legislativo. La jugada demuestra que el coordinador estatal no le saca a cruzar la acera política para armar alianzas estratégicas y tejer acuerdos con diferentes fuerzas. Esto causó revuelo y sacó mucho de onda a más de uno, justo cuando continúan broncas al interior del partido y algunas posturas del Partido del Trabajo. Isaac del Toro se mete al top 5 mundial. Y tras aventarse 273 kilómetros en su rila, el pedalista mexicano cruzó la meta para escribir su nombre en las páginas de oro del deporte nacional y quedarse con el quinto lugar en el Campeonato Mundial de Montreal. El orgullo azteca demostró que ya anda con los meros chidos del ciclismo internacional.
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9: Las 3 con 30.
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1: 3:40.
2: Así es, 3:40.
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1: ¡Arráncate, chupalla!
2: ¡Derribo el ácido, malos tendidos! El señorón Alfredo Olivas, un ortillo bando, oiga, se llama seguramente Suéltale, Ringo.
3: ¡Ay, ay, ay!

0: la más cool era la del chumpollito.
1: Oye, tranquilo, viejo.
2: Vámonos con mi rola más cool, familia. Esta canción ahí la escuchamos en vivo en el Estadio Jalisco hace unos días. Bajo la lluvia, todos empapados, alcoholizados. No,
0: ¿qué
2: no?
0: ¿Bajo la lluvia de pastel?
2: No, sí, chupollo, no. Que se soltó la lluvia bien feo, chamaco.
3: Y llovió agua.
2: Sí, llovió agua, efectivamente.
4: Estás en condición.
2: Vámonos, mi rola más cool. Pongámonos de acuerdo, súbele.
4: Pongámonos de acuerdo, nos vamos a quedar. Hoy la vamos a dejar. O de nuevo aparentar.
2: Quiero que gane esta rola, no se vota la rola nada. Más cool. Era la del Rino. Vámonos. Hoy Chumpollo fue al baño.
0: Es que ya mandaba, Ringo.
3: Chumpollo, el único que vino me hizo.
0: Ya mandaba, Ringo.
2: Sí, sí, oye.
3: Vámonos con esto. De Pepe Aguilar.
5: Sí.
3: Al lado de Ángel Aguilar, prometiste.
0: Atrasar, ¿eh?
3: Suéltale, Ringo.
2: Bájale.

0: No.
1: ¡Chuy! ¡Épale! ¿Qué?
2: Todos los efectos en un solo golpe.
3: Es un cochinero.
4: Yo solo tengo el de agua.
2: Chupoy, espérate. Espérate, Minzo.
0: Chupoy, ya súbete ese pantalón, Minzo.
4: Súbeme la mano, Johan.
0: Se vota la luna más cool, era la del Correcaminos para que gane Prometiste de Pepe Aguilar y Ángel Aguilar.
2: Se vota la rola más cool, era del Rino para que gane Pongámonos de Acuerdo con Julión.
4: Se vota la rola más cool, era la del Chumpollito para que gane Chumpollito con Alfredo Olivas.
0: ¡Vámonos! ¿A cuántos votos, señores?
2: ¡Gol gana! ¡Vámonos, gol gana, Correcaminos, pégale play, Tony!
0: ¡Gol gana, 33, 36, 15, 17, 7, 2!
2: ¡Vámonos!
5: La rola más cool era la de Rino.
2: ¡Ah, ya gané!
4: ¡Oye, Rino!
2: ¡Qué belleza! ¡Público, los
0: Oye,
2: amo!
0: Pero a ver, espérate, ya no se vota Rino. ¿Cómo no? Ya es Big Mac.
2: No, de los dos. De los dos.
4: Ya es Big Mac, tú estás haciendo falta lo que se te dice, Rino.
0: Sí, la verdad, sí.
2: No, ya no. O sea,
4: me sí, caías sí, mejor vale. Cuando aceptabas, la verdad.
2: No, sí, vale, los dos vale, chumbo yo, los dos. Ya. ¡Vámonos, familia! A toda la junta de giratarios que votó por mí, gracias, público, los amo. No los voy a decepcionar.
4: Última
2: aquí
4: semana.
0: Aquí está tu giratario.

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1: 353.
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2: Las 4

0: Bueno, son exactamente 4 de la tarde con 8 minutos en Apatzingán. Dice 6 horas, 4 de la tarde con 8 minutitos aquí a través de La Qué Buena. Escuchamos una canción a cargo de Raúl Ortega con Pepe Morfín. Se llama Yo le cantaba algo de Herencia de Jalisco. Se llama No me vuelvo a enamorar. Y recuerda, estamos en el bloque de complacencias donde te podemos complacer con la canción que más te guste. Siempre y cuando tú la solicites, tú la pidas a través de una nota de voz. En el 453-146-8617. Es una tardecita de lunes, grandiosísimo inicio de semana. Y prácticamente los últimos días del mes de septiembre estamos a 28. Vamos entonces con más música. Te presentamos algo de Raimitz. Y eso se llama La Cumbia Fresa.
1: Y esto es La Electrocumbia con Raimitz. ¡Woohoo!

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1: Ya son exactamente 4 de la tarde con 12 minutos en Apatzingán, 4 de la tarde con 12. Déjame te cuento que Grupo Firme llevó su música a Madrid, donde tuvo presentación y recibió una visita muy conocida. El portero mexicano Guillermo Memo Ochoa acudió al espectáculo y terminó conviviendo con la agrupación. Vamos a presentarte Grupo Firme con esto que se llama Decide Tú.

4 de la tarde con 15 minutos en Apatzingán, 4 de la tarde con 15, disfrutamos de esta cancionzota con Grupo Firme y esto que se llamó Decide Tú. Nosotros por acá tenemos una primera sugerencia compuesta por dos canciones. La primera que yo quiero que escuches es de Industria del Amor, eso se llama Rosas Rojas.

0: Y en este momento ya sabes, ya conoces los dos participantes, ya conoces los dos que están en la contienda. En este momento, ahora si tú quieres mandar una nota de voz, tienes exactamente 20 segundos. Tienes 20 segundos para que decidas qué canción te gusta más. ¿Cuál canción quieres que pongamos completita? Tú solamente dinos cuál a través de una nota de voz. Industria del Amor te está presentando Rosas Rojas en contra de Grupo Brindis, que te está presentando este Amor Sincero. 453-146-8617. 453-146-8617. ¿Qué canción te gusta más? ¿A cuál le darías tú el gane? ¿Cuál prefieres? ¿Cuál eliges? ¿Por cuál escoges? ¿Por cuál te vas? La primera canción se llama Rosas Rojas con Industria. Y la segunda canción se llama Amor Sincero con Brindis. Es momento de que nos mandes una nota de voz para que decidas qué canción ponemos y cuál se retira de la sugerencia. Te quedan solamente 15 segundos. Te quedan solamente 15 segundos para que nos digas qué canción te gusta. Amor Sincero de Brindis. Rosas Rojas de Industria del Amor. Te quedan solamente 10 segundos. Solamente 10 segundillos para que nos digas qué canción te late.
1: Hola, si tú me puedes poner la canción de Alejandro Fernández de Otro Planeta.
2: Rosas Rojas.
0: Rosas Rojas, perfecto, muchas gracias.
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0: Las 4 de la tarde con 22 minutos en Apatzingán, 4 de la tarde con 22, tengo una pausa, regreso con todos ustedes con El Osito Te Las Pone.
1: La temperatura.
0: Y comentarte también que la temperatura ambiente en Apatzingán en este momento, déjame te informo, es de 32 grados centígrados a la intemperie.

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2: Ya son exactamente 4 de la tarde con 31 minutos en Apatzingán, 4 de la tarde con 31, seguimos en esto que se llama El Osito te las pone. Recuerda, te damos la oportunidad de que nos pidas la canción de tu preferencia, siempre y cuando la pidas a través de una nota de voz. Yo tengo la siguiente sugerencia musical compuesta por dos canciones. La primera que yo quiero que escuches es a cargo de Primavera, se llama Necesito Decirte.

Y en este momento, ya sabes, mándame una nota de voz en el 453-146-8617. 453-146-8617. Dime qué canción te gusta más. Está participando Intocable con Amor Maldito en contra de Primavera con esto que se llama Necesito Decirte. Te quedan solamente 15 segundos. En este momento, 15 segundos para que te decidas. Decídete con una de estas dos canciones: Intocable, Amor Maldito, en contra de Primavera que te presenta Necesito Decirte. 453-146-8617. 453-146-8617. Te quedan solamente 10 segundos.

0: Te quedan solamente 5 segundos. A ver, rápidamente, 5 segundos para que te decidas. Son dos cancionzotas. Dos cancionzotas. Dos rolonones. Necesito decirte con Primavera y Amor Maldito con Intocable. 453-146-8617. 453-146-8617.
1: Conjunto Primavera.
0: Conjunto Primavera.
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4: Las 4 con 39.
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1: Y bueno, solamente faltan 16 minutos antes de las 5 de la tarde en Apatzingán. Solamente 16 antes de las 5. Momento de presentarte, Grupo Firme, una vez más en este escenario.

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1: Solamente faltan 6 minutos antes de las 5 de la tarde en Apatzingán. Solamente 6 minutos antes de las 5. Me despido con algo de calibre 50. El tema se llama Mujer de todos, mujer de nadie. Soy el osito, guapo, sexy, galán de esta estación. Bonita tarde, pásenla muy bien. Cuídense mucho, que Dios los bendiga hoy, mañana y siempre. No esperes la prueba para acercarte a Dios. Bye, bye.

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2: Agárrense, porque la tormenta Rachel viene bien recio y apunta a convertirse en huracán. El sistema meteorológico confirmó que la tormenta agarrará más fuerza en las próximas horas, amenazando con subir a huracán categoría 1 para este miércoles y escalar hasta categoría 2 el jueves. Lluvias intensas, vientos de hasta 195 kilómetros por hora y olas de 3 metros. Las autoridades piden a la población ponerse truchas y extremar precauciones ante el trancazo del clima. Carlos Torres Piña le cayó al informe de Tabo Ocampo como invitado de honor en su segundo informe legislativo. La jugada demuestra que el coordinador estatal no le saca a cruzar la acera política para armar alianzas estratégicas y tejer acuerdos con diferentes fuerzas. Esto causó revuelo y sacó mucho de onda a más de uno, justo cuando continúan broncas al interior del partido y algunas posturas del Partido del Trabajo. Isaac del Toro se mete al top 5 mundial y tras aventarse 273 kilómetros en su rila, el pedalista mexicano cruzó la meta para escribir su nombre en las páginas de oro del deporte nacional y quedarse con el quinto lugar en el Campeonato Mundial de Montreal. El orgullo azteca demostró que ya anda con los meros chidos del ciclismo internacional.
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2: Las 5

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3: 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Las 5:39.
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2: Las 6:01.
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